0: Mírala aquí.
1: ¿Qué?
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0: Muy buenos días, amigos y amigas. Saludos, República Dominicana, hola mundo. Bienvenidos y bienvenidas son todos y todas a compartir con nosotros en la mañana de este lunes. Hoy es lunes. Contamos, a veces se le va a uno la noción del tiempo.
1: A 25 ya.
0: Y estamos a 25. Lunes 25 del mes de mayo del año 2026. Gracias por estar con nosotros. Aquí estamos listos para presentarles los análisis, los comentarios y todos aquellos acontecimientos que se han hecho noticia en la República Dominicana y el mundo en las últimas horas. A través del número uno, Acción Mañanera por Palma FM y una gran red de emisoras en todo el país y el mundo, incluyendo Café 90 y Cariñosa 91 desde Miami Heights en el estado de la Florida, el canal 57 UHF Sur TV, Empresas Radiofónicas, el canal de YouTube Empresas Radiofónicas y demás redes sociales. Gracias por estar con nosotros. Un saludo muy especial les envía el ingeniero Roberto Lama, gerente general, presidente de esta cadena de radio. Saludo a Junior Medina en los controles. Buenos días, país, hola mundo. Aquí está Lino John, su amigo de siempre, acompañado de don Wilfrido Peña. Buenos días.
1: Buenos días. Buenos días, doctor Lino John. Buenos días a Junior Medina, nuestro control técnico hasta ahora. Aquí estamos con ustedes. Un placer inmenso, como siempre, tener la oportunidad de compartir con miles y miles de oyentes en toda República Dominicana y el mundo por Palma 90 FM, la más potente del sur, YouTube, Canal 57 Sur TV y las redes sociales. Aquí estamos. Un fuerte abrazo. Buenos días.
0: El presidente de los Estados Unidos, Donald Trump, asegura que el diálogo con Irán sigue progresando. En otro orden, debido a guerra, Irán, República Dominicana pagará 90 millones más en petróleo. El gobierno inicia la reparación de 400 casas en la provincia de Hato Mayor. En otra información, contratistas denuncian retraso en aplicación de la ley de pagos. En España, Banreservas autoriza préstamos por 3.798 millones. En otra noticia que aparece en la prensa de hoy, Leonel Fernández acusa al PRM de priorizar políticas sobre interés nacional. Policía abate a dos supuestos delincuentes en Hondovalle. En otras noticias, en Santiago ocupan armas y dinero falso durante operativos. Danilo B. sospechosa la decisión de la Junta Central Electoral de suspender las encuestas. En Ocoa, el presidente entrega un techado deportivo escolar. En otras informaciones, Zelensky pide más defensas antiaéreas tras el ataque a Kiev. Piden a Irán y a los Estados Unidos certifiquen acercamiento con firma de acuerdo. Hombre abatido cerca de la Casa Blanca tenía problemas mentales. Dicen que la expansión industrial es clave para el desarrollo de la República Dominicana. Ven acuerdo migratorio con Estados Unidos, subvierte orden constitucional. Ucrania vuelve a golpear plantas energéticas en interior de Rusia. En otras noticias, que aparecen en la prensa de hoy. Fue el MPD quien mató a Máximo Gómez, a Maximiliano Gómez, el Moreno. Una pregunta que aparece en la prensa de hoy. El MPD llama a la unidad de los revolucionarios dominicanos. Directivos del CONET se reúnen con la dirigencia del PLD en la República Dominicana. La Fuerza del Pueblo juramenta directivas del Distrito Nacional y proclama etapa organizativa. Atala respalda la extensión del mandato de autoridades del PRM. Proyecto González Castillo designa a Rafael Méndez. Bueno, se trata de del amigo Fefelo Méndez. Déjeme mirar aquí una poquita de, sí, de esta noticia, ¿verdad?
1: Claro, claro.
0: La Coordinación Nacional del Proyecto Gonzalo Castillo anunció la designación del empresario Rafael Méndez Fefelo como supervisor de la región Enriquillo en interés de fortalecer la estructura organizativa y de dirección en el sur del país. Méndez asume la responsabilidad inmediata de coordinar los trabajos políticos y estratégicos en las provincias que integran la región Enriquillo, compuesta por Bauruco, Barahona, Pedernales e Independencia. Méndez agradeció la confianza depositada por la alta dirigencia y manifestó su firme compromiso de trabajar de manera cercana con las bases del Partido de la Liberación Dominicana, PLD, y los diversos sectores sociales. La dirección del proyecto Gonzalo Castillo dijo que continuará dinamizando sus estructuras a nivel nacional, sumando a nuevos líderes y adeptos. Bueno, Fefelo Méndez, mi amigo Fefelo, va a coordinar el proyecto Gonzalo Castillo.
1: Un hombre de plena confianza de Gonzalo, como hermano, se crearon juntos y entiendo que la elección es excelente, ¿verdad? Tenerlo como supervisor o coordinador de las provincias del suroeste, a un hombre de plena confianza, yo creo que la decisión fue correcta.
0: Que además de eso, Gonzalo y Fefelo son amigos desde muchachitos. Uh-huh. Y para nadie es un secreto que en las aspiraciones pasadas de Gonzalo Castillo, Fefelo Méndez era uno de los hombres del anillo. Uh-huh. Clave de Gonzalo. Estaba en el grupito, en el G4.
1: Sí, sí, cierto.
0: O sea, parte muy importante del proyecto, de aquella vez, de las intenciones, de las aspiraciones, de la candidatura de Gonzalo. Y ahora, obviamente, que volvió Gonzalo y designó en él esa responsabilidad, o el equipo de Gonzalo, ¿verdad? Para no decirlo de manera muy particular, porque ese tipo de personas que tienen proyectos políticos, hasta inclusive un aspirante a regidor debe tener su equipo. Si no lo tiene, se le pone difícil poder alcanzar la curul. Y en consecuencia, parece que ya Gonzalo ha empezado a hacer los equipos por región.
1: Y está en eso, está
0: recayó en eso. La responsabilidad de la región Enriquillo en el empresario Rafael Méndez Rich Fefelo. Qué bueno. Éxito y pa'lante, Fefelo Méndez. En otras informaciones que aparecen en la prensa de hoy, Israel avisa a Trump que tendrá libertad de acción en el Líbano. En el Líbano, Hezbollah exige el fin de las negociaciones con Israel. Declaran a California en estado de emergencia por vertido químico. ¡Qué vaina! Bolivia. En Bolivia dicen que manifestantes manifestantes ponen en riesgo el gobierno. Rusia hizo este domingo ataques masivos a la capital de Ucrania. Y finalmente Irán compara a Estados Unidos con Imperio Romano en conquista de Persia. Estas son las más importantes noticias en titulares que aparecen en la prensa de hoy. Otras informaciones importantes las compartiremos con ustedes aquí en el número uno, Acción Mañanera por Palma FM. Vamos a ceder al colega Wilfrido Peña para que vierta su primer comentario. Adelante.
1: Gracias, doctor. Varios temas breves. Aquí hay uno relacionado con una información, ¿verdad?, titular del periódico Listín Diario, relacionada con Carolina Mejía, que es aspirante, precandidata a la presidencia de la República por el Partido Revolucionario Moderno, y es la secretaria general de ese partido. Y en su condición de secretaria general está recorriendo el país dando algún tipo de resumen de su gestión como secretaria general. Estuvo recientemente aquí en Barahona, una actividad que, aunque yo no estaba ahí, vi las imágenes en las redes sociales y podemos catalogarla como una actividad exitosa. Yo entiendo que...
0: Muy exitosa, ¿eh?
1: Sí, yo entiendo que ha sido una buena estrategia la del equipo político de Carolina Mejía, ¿verdad? Esto de recorrer el país para decirle a la base del partido qué ha hecho ella como secretaria general de esa organización política. Estuvo en Santiago y afirmó en Santiago, Carolina Mejía, que está preparada para asumir la presidencia de la República Dominicana. Es alcaldesa, este es su segundo periodo. Si fuéramos a valorar su gestión, aunque no vivimos en el Distrito Nacional, pero cuando uno va a la capital dominicana, uno ve realmente que una ciudad limpia. No hemos tenido la oportunidad, dentro de 2 o 3 meses, de recorrer algunos barrios del Distrito Nacional, pero sí, en el centro del distrito vemos una ciudad organizada. Ha transformado en parte el malecón de la capital y ha hecho un buen trabajo. Carolina Mejía, yo hablaba con unos amigos y les decía que me gustaría ver a una mujer gobernando. No específicamente a ella, cualquier mujer que aspire, pero hasta ahora es la única. En el PLD, ninguna dirigente de nivel de ese partido está aspirando a la presidencia, tampoco al Partido Fuerza del Pueblo, sino en el PRM, que está Carolina Mejía. ¿Y por qué yo digo que quisiera ver a una mujer gobernando? Bueno, porque no hemos tenido, los que nos han gobernado han sido todos hombres. Y ahí se refleja un poco el machismo, doctor, de República Dominicana. Hemos tenido, sí, vicepresidentas, pero una mujer como presidenta de República Dominicana todavía no hemos tenido esa experiencia.
0: Carolina tiene la peculiaridad de que luego de la formación del Partido Revolucionario Moderno, PRM, la primera secretaria general fue Chu primero, ¿verdad? Pero estamos hablando de mujer. Uh-huh. La primera femenina que alcanza esa posición dentro de esa organización política. es ella, pero también en la historia del país, la primera alcaldesa del Distrito Nacional es también, Carolina Mejía.
1: También, realmente.
0: Y apunta, corre con posibilidades de ser la primera presidenta de la República o la primera candidata, porque han sido precandidatas, por ejemplo, Margarita Cedeño de Fernández, doña Milagros Ortiz Bosch, una ciudadana llamada Marixa, que ha aspirado en otras ocasiones, han sido mujeres que han estado detrás, ¿verdad?, de conquistar cuanto menos la candidatura oficial en representación de su organización política. Y no lo han conseguido, ¿verdad? Han sido pre, pero no han llegado a la candidatura. Carolina pudiera convertirse en la primera candidata y quizás en la primera presidenta del país. Por eso yo, desde este escenario, la denomino la primerísima. Así lo digo porque es la persona que en el momento tiene la posibilidad de alcanzar esa codiciada posición dentro de un partido político.
1: Es eso cierto. Es cierto, pero ¿qué pasa? Miren, el equipo de ¿cómo se llama el ministro de Turismo? David Collado. El equipo político David Collado estratégicamente hace un trabajo excelente. ¿Por qué? Bueno, porque ha logrado ese equipo político David Collado crear una percepción en la población, sobre todo en el PRM, de que él es el que garantiza el triunfo del PRM o la continuidad del PRM en el poder. ¿Por qué yo lo digo? Bueno, porque en todas las encuestas él sale en primer lugar y con una diferencia significativa. En la Gallup yo creo que la diferencia ronda los 40 puntos por ahí, 38, 40 puntos. Eso es demasiado.
0: Está promediando por ahí.
1: Eso es demasiado. Entonces, no es que él no tenga los niveles de popularidad que dicen las encuestas. Eso yo no lo cuestiono. Pero sí la estrategia de crear una percepción en la población, sobre todo en la base del PRM, de que él va a ganar el proceso interno. Y esto realmente ayuda. Lógicamente, es probable que no sea así, porque aunque las encuestas hacen mediciones científicas, eso no significa de que las encuestas no se equivoquen, porque estamos hablando de un proceso interno donde la base es quien va a determinar quién será el candidato o la candidata del Partido Revolucionario Moderno. Entonces, hay que hacer un trabajo en las estructuras del partido. Entonces, el que maneje mejor las estructuras, ¿verdad?, es quien finalmente se va a imponer. Oigan bien, no importa que David Collado le lleve 20 puntos, 30, 40 en las encuestas a Carolina. Las elecciones primarias del PRM se van a determinar ese día. Creo, no sé si es en octubre del próximo año, pero es a partir del próximo año. Entonces, no se sorprendan ustedes de que David Collado, ganando, saliendo favorito en todas las encuestas, esta mujer le gane el proceso interno, porque es un proceso cerrado, donde solamente tiene derecho a votar la base de ese partido. Lógicamente, yo no soy del PRM, pero si yo me presentara a un colegio a votar, y estoy en el padrón, pues lógicamente que tengo derecho a votar, aún no siendo miembro, aún no siendo parte de ese partido, digan bien, porque habrá un padrón oficial de los miembros del PRM que son los que tienen derecho a votar. Ahora, si Junior está ahí, literal, Junior es miembro porque figura en el padrón. Lógicamente que Junior, consciente de que él no es del PRM, aunque esté en el padrón, no va a votar. Pero estamos hablando de un padrón cerrado, de un proceso cerrado que no es semiabierto. Creo que el de la Liberación Dominicana será semiabierto. Y entonces cualquier cosa puede pasar ahí para que la gente de David Collado no piense que como él sale favorito en las encuestas, él es el que va a ganar 100% ese proceso.
0: Eso hay que, si no gana internamente, lamentablemente no es el candidato.
1: Correctamente. El precandidato que lleve más miembros del PRM a votar, ese va a ganar el proceso. No importa que usted tenga un 60% en las encuestas, el que lleve más personas a votar ese día, señores, será el candidato oficial del Partido Revolucionario Moderno. Para que, le digo esto principalmente a la gente que sigue a David Collado, para que luego entonces no digan que le hicieron fraude lo que pasó en el PLD. Gonzalo Castillo le ganó a Leonel Fernández y Leonel alegó fraude, pero que Leonel no pudo demostrar en ningún momento las pruebas de que le hicieron fraude. Entonces, gana el que maneje las estructuras, gana el que lleve más miembros del PRM a votar el día de ese proceso interno.
0: ¿Quién era el jefe, el armador de esa candidatura de Gonzalo Castillo? O de esa precandidatura, Danilo Medina. ¿Quién conocía?
1: El gran estratega.
0: El gran estratega. ¿Quién estaba en el poder, en el gobierno? Danilo Medina.
1: Correcto.
0: Pero, ¿quién ha sido siempre que ha arengado las tropas, las bases, inclusive para que Leonel sea presidente?
1: Él.
0: Danilo Medina. Entonces, yo siempre dije, y eso quedó comprobado, de que no hubo tal fraude. Sencillamente ocurrió eso que tú estás diciendo ahora, uh-huh, o prediciendo, uh-huh, con relación a lo que pudiera venir dentro del PRM entre Carolina y David, que son las bases en elecciones internas. Las bases son las que deciden por quién van a votar. Y hay un elemento principal, y es que gana el que más gente lleve a votar. Sencillamente
1: así. Así mismo. Esa es la realidad.
0: Bueno, momento de hacer una obligatoria pausa comercial. Volvemos con más. Adelante, Junior.
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0: Continuamos con el programa número uno, Acción Mañanera por Palma FM y una gran red de emisoras en todo el país y el mundo. Gracias porque siempre están ahí atentos para compartir con nosotros a través de este programa, el número uno de todo el país y el mundo. Hay muchos temas importantes que tratar. Y bueno, ayer yo me movía de la costa hacia Barahona y veía cómo sigue creciendo el interés de la gente por venir a los ríos y playas de todo este entorno. Tuve el honor de visitar ayer un lugar que ha sido objeto de algunas remodelaciones y modificaciones. Desde este escenario quiero saludar la manera altruista, la manera diligente con que el alcalde del Distrito Municipal de Juancho, Henry García, ha manejado ese ayuntamiento en favor y provecho de la gente. Ayer, cuando fui a Arroyo Salado, me quedé sorprendido con la readecuación de esa carretera. Y está quemada, imprimada, quemada, lista para pavimentarla. Lo que hace el lugar mucho más cerca y cómodo. Uh-huh. Hay un área de parqueo y fue increíble lo que vi ahí. Pero cierto, cuando llegué, y luego siguieron llegando más, habían tres bus de esos grandotes de 60 pasajeros estacionados, y el balneario Arroyo Salado repleto de gente, incluyendo muchos extranjeros, sobre todo de nacionalidad norteamericana y española. Y un entusiasmo de la gente, imagínese usted, tres bus grandes de 50 y pico, 60 pasajeros, ya ahí hay casi 200 personas, uh-huh. 150, uh-huh. 180 personas, más la gran cantidad de gente que andaba en vehículos privados, algunos de las áreas cercanas de la colonia, El Cajuil, Oviedo, Tres Charcos, Manuel Goya, Juancho, Enriquillo, en motocicletas y en pasolas, pero además una gran cantidad de vehículos privados, otros que eran producto de un rally, otros en buggy, en four wheel, en crow. El fin es que estaba lleno al tope Arroyo Salado ayer, sobre todo con un calor que hacía en la ciudad y en un agua salobre y fría. Uh-huh. Oiga bien, la peculiaridad de ese lugar. Es un río, ¿verdad? Pero es salobre. Que eso, yo creo que hasta ahora, a mi entender, lo que yo conozco, solamente Arroyo Salado tiene esa peculiaridad.
1: Sí, porque mayormente el agua salobre es un tanto tibia.
0: Sí, pero además de que es un río, un manantial, y es salobre. Uh-huh. Y está lejos del mar, oiga bien. O sea, yo creo que solamente ahí, igual que la Piedra Larimar, pienso que ahí nada más es que hay esa especialidad de esas aguas salobres venidas de un río. Y la gente bañándose ha sufrido esa zona una remodelación importante, el agua limpiecita, bien cristalina, un lugar adecuado porque tampoco es hondo, te da aquí en el pecho el agua, uh-huh. para todas las áreas que te muevas, o sea, que no tiene posibilidades o no tiene tanto peligro, ¿verdad? Y eso es importante. Saludo la manera de cómo Henry García ha tratado ese pulmón turístico enclavado en la colonia, entre la colonia y el Cajuil, pertenecientes al Distrito Municipal de Juancho, que es lo que abarca su gobierno distrital. Así que felicidades a Henry García y a todo su equipo de trabajo, porque de verdad que eso necesitaba atenciones especiales. Lo vi y le recomendé algunas cositas que entiendo que le son útil al lugar, y lo voy a reiterar por aquí. Unas escaleras en acero inoxidable. Y habrá que pagar a alguien que la cuide porque se las roban, ¿eh? Eso no tiene madre.
1: Sí.
0: Creo que él hizo unas ya, unas escaleras y.
1: En las Marías, hay unas. En las Marías de Neiva.
0: Sí, pero en la María hay un negocio permanente ahí.
1: No me refiero a eso. Me refiero a que también hay unas escaleras. Pero realmente es así. En las Marías siempre hay personas ahí.
0: Y construirse 3 o 4 casetas y rentarse a la gente responsable, que la mantenga limpia, que la repare, que todo, ¿verdad? Para que haya ahí un lugar, como bien los Positos que hizo Panchín, que hay varias casetas de venta de comida y que la gente no tenga que moverse de ahí. Uh-huh. Y que lo haga a bajo costo y que frían pescado, que es una zona pesquera, ¿verdad?
1: Claro.
0: Que vendan lambí guisado, a la criolla, a la vinagreta, que en tiempo de cangrejo, que te vendan el cangrejo sancochado ahí. Y en masa, guisado. Uh-huh. ¿Verdad? Por ahí una zona platanera, con tostones, con mangú, con mofongo. Como quiera, ¿verdad? Que haya ahí la oportunidad y la variedad de que la gente pueda comer lo que quiera y a un costo razonable. Así que Henry, ya se lo dije hace un tiempo de manera personal, se lo comenté y me dijo que idea aprobada. Ahora esperamos que eso en lo sucesivo se pueda concretizar para bien y provecho del lugar turístico, el Arroyo Salado.
1: Pero como tú dices, que sea un asunto organizado, que no se arrabalice.
0: Correcto, sí.
1: No se arrabalice el lugar.
0: Bien organizadito, bien organizado. ¿Qué piensa? ¿Qué siente? ¿Qué dice la gente aquí en Acción Mañanera? Está disponible el 809-524-4907. 24 líneas para que usted se comunique con nosotros. Buenos días, a la orden.
2: Buenos días, Lino.
0: Saludos, señor Dionisio. Bien.
2: Le voy a coger excusa. Yo lo dije con una mala intención. A mí no fue una presa que me parió una madre. Yo lo que hablé era que hay que pensar la austeridad. Eso porque ¿cómo yo me voy a ponerme un regalo de la madre si es de la madre todos los días? Oye, Lino.
0: Sí.
2: Por otra parte, este fin de semana, el sábado, estuvo por aquí Roberto Santana, para Ede Barahona, mi amigo para Ede, y el gran comunicador Greimer Méndez. Quiero hacer ahí, maní, una reunión con las autoridades de la independencia, incluyendo la alcalde municipal de UBG, Francisco Peña Guzmán. Ayer Jimaní tuvo las autoridades, tanto los diputados como alcaldes, ambos diputados, Hermes Papín y la gobernadora civil Dagoberto Rivera Dama, me invitaron a desayunar con ellos aquí en el desayuno ande Dagoberto. Y tú sabes que soy un hombre campaña, no, yo no voy a esperar aquí en el parque, yo no penetro porque yo no como cárcel político. Por otra parte, le digo a toda la región del país y el mundo que voy a repetir lo mismo otra vez, no me voy a cansar, de nuevo voy a repetir lo mismo, a nuestros legisladores de nuestra amada provincia Independencia, provincia Bauruco, provincia de Barahona, son 9 legisladores que tenemos en QAP, de un solo lado, PRM, todo, oígase bien, que tienen que dejar un legado, que cuando Licho Mato fue relación pública, obras públicas, cuando se vino esta gestión, yo llamaba en todos los medios de comunicación, y don Licho Mato me decía, Dionisio 22, ya viene la licitación de ese tramo carretero circuito de la Urriquillo, y parece ser que yo a Licho le voy a decir que si esta licitación fue de la India y que viene el rodillo, pero a mejor de mala suerte, que yo tengo que velar por lo mío. La belleza natural que nos dio la naturaleza, el lago Urriquillo, el que viene de visita por aquí, no vuelve más por el mal estado de la carretera. Buenos días, que Dios lo bendiga a todos.
0: Gracias, Dionisio, por tu llamada. Yo estuve en Los Ríos el otro fin de semana visitando a mi amigo Gogo y a un equipo de amigos allá de mucho tiempo, y la carretera no está muy buena en esa vuelta. No está muy buena, sobre todo la parte ahí entre Estero y Villa Jaragua. Está malísima, a veces se incomunica cuando llueve mucho. Buenos días, a la orden.
3: Buen día, Lino, buen día, Alfredo.
1: Buen día, doctor.
0: Doctor Miltides Ferreras, saludo.
3: Ferreras de este lado, saludo, buen día.
0: Placer, y querido amigo.
3: Porque hay personas que se dan a la tarea, que en sus casas van a hacer una tubería, poner una tubería, rompen la calle y no son capaces de restablecerla a su forma normal. O sea, hacen una zanja y dejan la calle rota. Entiendo que para tú romper la calle tienes que tener un permiso de la sala capitular del ayuntamiento. Entonces, en ese mismo tenor, me pregunto si el ayuntamiento no tiene supervisores que andan en motocicleta merodeando, andando el pueblo, girando el entorno. Porque no es posible que una gente rompa una calle y la deje, o sea, como le da la gana. Eso en primer lugar. En segundo lugar, Lino, fíjate, soy una persona creyente, soy una persona que creo en Dios, pero caramba, para que no se malinterprete, hay una persona que se está dando a la tarea, en la parte alta, creo que por acá, por una bola rotonda, de poner un megáfono 5 o 6 de la mañana. Ya mucha gente se ha quejado de eso. Caramba, predique una hora prudente, espere por lo menos 7:30, 8 de la mañana, pero no altere el sueño del otro, deje a la persona descansar, por el amor de Dios. No se malinterprete, porque ahorita dicen que el doctor, que está en contra. No. Pero prediquen una hora prudente. Caramba. Pase buen día.
0: Gracias, Miltide. Todo se puede en orden y con prudencia. Se puede invocar la palabra de Dios en cualquier lugar y a cualquier hora, pero usted tiene que pensar en los demás. En que hay gente que se levanta muy temprano para trabajar y que se acuesta tarde producto del propio ajetreo diario.
1: Esa es una crítica permanente.
0: Y eso yo se veo prohibió como una vez.
1: Sí, yo lo veo como una imprudencia.
0: Sí, por eso dije, todo se puede con prudencia. Buenos días, a la orden.
4: Buen día, Lino. Buen día a los demás.
0: Saludo, a su orden.
4: Lino, mira, quiero hacer un llamado. Ahí en la circunvalación, en la acera este de la circunvalación, tanto los que van al gimnasio que están en la circunvalación como clientes de la farmacia GBC se dan a la tarea de subirse en la acera, Lino. Motoristas, pasoleros. Y a veces estás tú caminando, hablamos personas que caminamos con audífonos puestos, escuchando el programa, escuchando música, escuchando la palabra. Y cuando tú vienes a ver, tú tienes un motor encima en la acera. Entonces, vamos a ser más conscientes. No sé si AME pudiera disponer de un personal ahí. Porque es que eso es una cosa, mira, tremenda, Lino. Eso
0: ¿pero
4: es
0: en la misma acera de la farmacia y el gimnasio o en la contraria?
4: No, en la misma acera este, en la acera este de la circunvalación, que es la del gimnasio.
0: Sí. Ellos suben. ¿Sabes lo que pasa ahí? La ambulancia. Que hay gente que quieren devolverse, que hay gente que quieren. Y entonces, como no hay retorno, si tú no subes a la UAS o vas al malecón, desaprensivos por no hacer la ruta, se te montan en la serie y cuando tú vienes hay problema. Atención, mucha atención, autoridades de DGCET. Eso se da muy a menudo ahí. y por tanto debe haber una vigilancia. Buenos días, a la orden. Hola.
5: Aló, buen día.
0: Adelante, buen día.
5: Sí, buen día, buen día. Para mí es un gran honor oír ese gran programa todos los días por la mañana.
0: Gracias.
5: Yo tengo amable. Una denuncia muy, muy grave.
0: Dígala.
5: Atención, República Dominicana, espero que la escuchen. Esto es grave lo que está pasando en la carretera cuando transportan los haitianos. Quieren llevarse como la gente anda loca en la calle, manejando, sacando a la gente de la calle. Es un riesgo. Le están haciendo daño a la República Dominicana. Al señor presidente, por favor, que escuche esto. Lo que transportan los haitianos, la guagua, quieren estar corriendo a 200 millas por hora, llevándose a la gente por adelante. Señores, atención, esto es grave. Hubo un accidente grandísimo ahorita por un chofer de la guagua que transportan los haitianos. Por favor, atención, señor presidente.
0: ¿Dónde fue ese accidente?
5: Por favor, jefe de la Fuerza Armada.
0: ¿En qué lugar fue? ¿En qué lugar, mi distinguido?
5: Eso es como caminando ahora mismo. ¿Cómo que se llama esto, esta calle aquí? Para el sur. Andan tirando los choferes, la guagua, y los camiones, todo llevándose por adelante, señores. Y este es uno de los mejores programas que hay en la República Dominicana. Que escucha al dominicano. Señores, esto es grave. Esos haitianos lo llevan montado en la guagua y esos choferes, esos andando sisá, no se puede. Se iban a llevar unos niños en la escuela, mira, que iban cruzando porque andan como los locos. Y gracias por escucharme.
0: Bueno, muy amable, distinguido, gracias por su llamada. Mire, después de que usted detuvo a un ciudadano que no tiene los documentos, que no tiene un estatus legal en la República Dominicana y está apresado y está dentro de un vehículo, pero no hay necesidad de andar volando y loqueando. ¿Cuál es el problema? ¿Cuál es el peligro que representa un ciudadano que ya está detenido y que lo van a llevar para su país? ¿Cuál es el peligro? Entonces, no hay por qué alborotarse, porque a veces los militares y los policías suelen hacer ese tipo de cosas para hacerle entender tal vez a la población de que hay una situación de peligro y que por tal razón tienen que ir rápido y que tienen que hacer sisá. No hay necesidad de eso. Si ya está preso, ya está preso. Cójalo con calma,
1: sí,
0: porque va a crear una situación mucho más difícil.
1: No, y que además esos camiones son como pequeñas cárceles, porque, ¿verdad? Tienen como un rejón, una cosa,
0: segurísimo,
1: que le ponen un candado y no hay forma de salir de ahí si usted no abre.
0: Entonces, ¿para qué hay que andar volando y loqueando? Buenos días, a la orden.
6: ¿Aló?
0: Sí, adelante.
6: Buenos días, Lino. Buenos días, Wilfrido.
1: Buen día,
6: Paelo. Todo el equipo.
0: Saludos, don Paelo. Sí, a su orden.
6: Bendiciones, como dice el caballero, el número uno de esta tierra, Acción Mañanera.
0: Gracias.
6: Sí, es una inquietud por siempre, y decir lo mismo como se dice popularmente. Usted sabe que el parquecito del sector Sabica, de la cancha Sabica, es decir, nosotros agradecemos al ayuntamiento, porque hace una semana que nos agarró con el apodamiento de las matas, y ¿qué sucede? Pero ¿qué sucede? Que nosotros esperamos que las torrecitas se están por lo menos cuarteando y en cualquier momento se desploman las torrecitas. Entonces nosotros esperamos del señor síndico que por favor ya vemos o bien esa higiene sacada del parquecito, pero que nos la arregle, porque ahí jugamos domino y pasamos nuestro momento de noche. Y por otra parte, Lino, le voy a dar un consejo. A cualquier persona que se vaya a lanzar como regidor o lo que sea, usted es su pueblo, pero usted tiene que bañarse, vamos a decir, de sus barrios. Usted tiene que ir a sus barrios. La persona que no es simpática, es mejor ser simpático y no millonario. ¿Por qué? Porque si usted es antipático y le agarran los millones y voten en contra de usted, pero usted es impelado, y ustedes, bueno, si van a poner Elino, Wilfrido, que son personas así que siempre son excelentes con sus personas, se lanzan. ¿Y qué sucede? Que la persona pues no va y vota hasta de madrugada por usted, por la popularidad de usted. Mira, señor Peñarrubio, no importa el color, señor Peñarrubio es una persona afable, que a cualquier humilde llama a su casa. Carlos García es una persona que cualquiera que no lo conoce, Carlos García es una persona excelente. Yo le recomiendo al señor Mirti de Ferreras, nuestra gente, sí, a ver si se la...

0: Elpis Pérez. Adelante, Junior, cámbialo.
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0: ¿Qué tal, amigos? Buenos días, buenos días. La Culebra. A continuación, Elpis Pérez con un resumen de las principales noticias en República Dominicana y el mundo en las últimas horas. Estos son los titulares. El presidente de la República promulga la ley que autoriza saldar deudas de obras realizadas por empresarios y constructores, incluyendo ejecutadas algunas sin contratos formalizados. El expresidente de la República, Leonel Fernández, acusa al Partido Revolucionario Moderno de descuidar el interés nacional para enfocarse en consolidar un proyecto político desde el gobierno. Danilo Medina reacciona a la reciente decisión de la Junta Central Electoral de eliminar el uso de encuestas en el actual proceso político. El presidente del Instituto Duartiano denuncia que el acuerdo suscrito entre la República Dominicana y Estados Unidos constituye una subversión del orden constitucional. Participación Ciudadana dice haber detectado actividades proselitistas a destiempos pese a que la ley lo prohíbe. Las fuertes lluvias que afectan al Gran Santo Domingo provocan filtraciones de agua en la estación Rosa Duarte del Metro de Santo Domingo.

0: y el secretario de Estado de los Estados Unidos, Marco Rubio, reitera que el presidente estadounidense mantiene una postura firme respecto al programa nuclear iraní.
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0: Bien amigos, estos son los detalles. En Santo Domingo, el presidente de la República, Luis Abinader, promulgó la ley 6-26, una normativa que autoriza al Poder Ejecutivo a reconocer y saldar deudas relacionadas con obras realizadas por empresarios y constructores, incluyendo algunas ejecutadas sin contratos formalizados. La legislación surge luego de varios meses de debates en el Congreso de la República sobre distintas iniciativas dirigidas a regularizar compromisos pendientes del Estado con contratistas que participaron en proyectos de infraestructura pública. El proyecto original había sido sometido por el senador Franklin Romero y aprobado por el Congreso el 1 de diciembre. Sin embargo, la pieza fue observada por el mandatario el 16 de enero tras considerar que contenía aspectos inconstitucionales.
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0: En Santo Domingo, el expresidente de la República y presidente del partido Fuerza del Pueblo, Leonel Fernández, acusó al Partido Revolucionario Moderno de descuidar el interés nacional para enfocarse en consolidar un proyecto político desde el gobierno. Durante el primer pleno del Distrito Nacional de la Fuerza del Pueblo, celebrado en el Pabellón de la Fama del Centro Olímpico Juan Pablo Duarte, Fernández aseguró que el oficialismo ha utilizado la estructura estatal para fortalecer su base electoral y mantenerse en el poder. Fernández sostuvo que el gobierno intenta justificar la situación económica del país atribuyendo las tensiones geopolíticas en Medio Oriente, aunque afirmó que la crisis fue generada antes de esos acontecimientos. En Santo Domingo, el presidente del Partido de la Liberación Dominicana, Danilo Medina, reaccionó a la reciente decisión de la Junta Central Electoral de eliminar el uso de encuestas en el actual proceso político, calificándola como sumamente sospechosa. Medina, quien encabezó una multitudinaria asamblea en la provincia de Sánchez Ramírez, afirmó que aunque la ley faculta a la Junta para tomar esa medida, resulta cuestionable que se haga en este momento de ese escenario electoral. El exmandatario sostuvo que la decisión responde al temor del oficialismo de que se conozca su realidad electoral actual.
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0: En Santo Domingo, el presidente del Instituto Duartiano, Wilson Gómez Ramírez, denunció que el acuerdo suscrito entre la República Dominicana y los Estados Unidos para recibir súbditos de terceros países constituye una subversión del orden constitucional y una transgresión a la soberanía nacional. Dijo que el acuerdo violó el protocolo con que cada nación cuida su soberanía. Hay un orden y un protocolo para que cada nación cuide su soberanía, como lo hace Estados Unidos, afirma. El juez emérito del Tribunal Constitucional insistió en que los dominicanos deben defender con gallardía, dignidad y vergüenza su soberanía, porque la nación no puede estar sometida de manera incondicional a lo que quiera otro estado.
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0: Bien amigos, continuamos con esta síntesis informativa originada en la emisora más potente del sur dominicano, Palma FM. En Santo Domingo, el Movimiento Cívico Participación Ciudadana dice haber detectado actividades proselitistas a destiempo, pese a que la ley lo prohíbe, ya que distraería a funcionarios públicos como deben enfrentar la amenaza de crisis económica por el alza del petróleo. Recuerda que según la ley, la precampaña para las elecciones generales del año 2028 comenzará el primer domingo de julio del año 2027 y concluirá con la escogencia de las candidaturas. Cito el comunicado de advertencia que publicó la Junta Central Electoral el 20 de febrero del año 2025 ante amenazas similares de inicio anticipado de la precampaña. Palma, informa. En Santo Domingo, las fuertes lluvias que afectan al Gran Santo Domingo también provocaron filtraciones de agua en la estación Rosa Duarte de la línea 2B del Metro de Santo Domingo, ubicada en el sector Los Mina, municipio Santo Domingo Este. Según se pudo constatar, el agua se filtraba desde las paredes y el techo de los andenes, llegando incluso a penetrar al área de la vía férrea del sistema de transporte masivo. Las imágenes captadas en el lugar mostraron chorros de agua descendiendo por distintas zonas de la estación, mientras decenas de usuarios continuaban utilizando las instalaciones en medio de las precipitaciones registradas durante la tarde.
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0: Bien amigos, finalmente en los Estados Unidos, el secretario de Estado de los Estados Unidos, Marco Rubio, afirmó desde Nueva Delhi que cualquier acuerdo definitivo con Irán dependerá de una condición considerable e innegociada por la Casa Blanca: impedir que Teherán desarrolle armas nucleares. Durante una rueda de prensa en la India, Rubio reitera que el presidente estadounidense Donald Trump mantiene una postura firme respecto al programa nuclear iraní. El objetivo final es que Irán nunca pueda tener un arma nuclear, asegura el jefe de la diplomacia estadounidense, quien sostuvo que Donald Trump ha sido el único mandatario norteamericano en adoptar medidas reales y contundentes para frenar las ambiciones nucleares de la República Islámica.
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0: Bien amigos, aquí estamos en los deportes. El resumen de Palma Informa. Heriberto Hernández conectó un cuadrangular con las bases llenas ante Devin Williams. Eso fue en la novena entrada para el primer hit de su carrera que decide un juego, dándole a los Marlins de Miami una victoria de 4-0 y la barrida en la serie de 3 juegos sobre los Mets de Nueva York. Nueva York anotó solo 2 carreras y conectó 11 hits en toda la serie y ha anotado 2 carreras o menos en 4 partidos consecutivos. Los Mets, que han caído al último lugar de la división este de la Liga Nacional, fueron blanqueados por sexta vez esta temporada al concluir una gira con marca de 2-5. Han anotado 1 carrera o ninguna en 15 juegos. Bien amigos, finalmente en los deportes, el resumen de Palma Informa. Víctor Wembanyama sumó 33 puntos, 8 rebotes, 5 asistencias y 3 tapones. Y los San Antonio Spurs limitaron al Oklahoma City Thunder a su segunda anotación más baja en postemporada, venciendo al Thunder 103-82 en el cuarto partido de la serie para empatar las finales de la Conferencia Oeste. De Aaron Fox aportó 12 puntos, 10 rebotes y 5 asistencias para San Antonio, equipo que no ha perdido 3 partidos consecutivos en toda la temporada. Stanton Curry y Devin Vassell añadieron 13 puntos cada uno. El quinto partido se jugará el martes en Oklahoma City, seguido por el sexto encuentro el jueves en San Antonio. Shai Gilgeous-Alexander anotó 19 puntos, producto de una efectividad de 6 de 15 en sus lanzamientos de campo para el Thunder.
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0: Bien amigos, este fue un resumen de las principales noticias en República Dominicana y el mundo en las últimas horas por la emisora más potente del sur dominicano, Palma FM, retransmitiendo en 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Nadie pega más duro que nosotros. Operador técnico Miguel Pérez, redacción Emma Pérez y Antonia Acosta, director de prensa Leo Corniel. 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Elpis Pérez, la hora 8:17.
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6: De vuelta aquí en el número uno, Acción Mañanera por Palma FM y una gran red de emisoras en todo el país y el mundo. Acción Mañanera. Giovanni de León, muy buenos días, bienvenido.
7: Saludos, buenos días, Lino, buenos días, Wilfrido. Wilton Mercedes, que se acerca en nuestro control técnico, Miguelito en los controles. A las amigas y amigos oyentes de Acción Mañanera.
6: Don Wilton llega tarde y se queda pasillando.
7: Comentando afuera.
6: Eso es así. Don Wilton tiene esa peculiaridad. Bueno, creo que tenemos una pausa comercial, ¿verdad, Miguelito? Vamos a la pausa primero y luego retomamos los temas ya para no interrumpir. Adelante.
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8: Seguimos con el programa número 1, Acción Mañanera, por Palma FM. Quiero despejar dudas. Recibí cientos de llamadas de amigos que entendieron que un accidente que ocurrió al frente de este edificio, cuando derrumbaban los escombros de una casa vieja desvencijada que había al frente de aquí del edificio, un poste del tendido eléctrico cayó encima de una jipeta blanca similar a la mía, de la misma marca y el mismo color.
9: Y en la misma área que tú te paras.
8: Y en el área que yo parqueo, ¿verdad? Entonces me llamó Samuel López, Giovanni Alcántara, un grupo de amigos, pensando que ese poste había caído sobre mi vehículo. Gracias a Dios no estaba en el área a esa hora, y lamento que le haya caído a ese vehículo. Y mire, mire cómo son las cosas, la guagua a que le cayó ese poste del tendido eléctrico es propiedad de la esposa del dueño del solar.
9: Que está haciendo el trabajo.
8: Del amigo Radamés Carvajal Pyme.
10: Que no tuvo mayores problemas por eso.
8: Tendrá algún seguro bueno, ¿verdad? Que pueda pagar esos daños, pero creo que también de manera colateral o de carambola, como decimos los que metemos un par de bolitas en el billar. Golpeó un carro como amarillo, algo así. Y causó daños ese poste. Parece que la persona que estaba haciendo los trabajos no se percató y tumbó el poste. Lamentablemente. pero no fue mi vehículo, no fui yo. Me dicen que doña Jacqueline, la esposa de Pyme, estaba dentro del vehículo en ese momento y que intentaba salir.
9: Ay, mi madre.
8: Eso fue una suerte.
9: Son postes de concreto.
8: De concreto.
10: Ahí le digo yo al doctor que yo, por eso que yo creo en la suerte, Lino. El doctor Giovanni de León no cree en la suerte.
8: No
10: cree
8: en la suerte.
10: Sí, porque es un asunto de suerte, hermano.
9: No,
10: lo que le pasó ahí. Sí.
9: ¿Qué no iba a ocurrir?
8: Ya.
10: ¿Qué no iba a ocurrir?
8: Era una Prado Land Cruiser, Toyota Prado Land Cruiser. La jipeta de la esposa de Pyme, yo tengo una igual y la gente creía que era la mía porque yo la parqueo ahí al frente.
9: Dicen los viejos que las cosas ocurren o no ocurren por algo. Eso no ocurrió por algo. Cayó el poste de luz y no ocurrió nada por algo, dicen los viejos.
8: Algo salva al infeliz, dicen otros. Don Wilton Mercedes, buenos días.
11: Gracias, bienvenido, doctor. Buenos días, don Lino. Buenos días, Wilfrido, Giovanni, amigas y amigos que nos escuchan cada mañana, cada día. Agradecido de Dios inmensamente por este día que nos regala. Gracias, Jesús, porque tu misericordia es para siempre, tu amor es infinito. Perdón, Padre, perdón, una y mil veces perdón por los pecados que uno ha cometido. Límpianos de toda maldad, lávanos con tu sangre, cúbrenos con tu amor y tu sangre derramada ahí en la cruz del Calvario. Tú conoces, Padre, cada asunto. Tú lo ves desde los cielos, todo el que clama a ti. De acuerdo a tu voluntad, perdón, dale tu sanidad, ya sea física, espiritual, económica, emocional y de cualquier otra índole. Lleva con bien al que maneja, suple al que está trabajando, al que se ejercita y a todo aquel que esté en cualquier actividad, Señor, sé tú su acompañante. Por nosotros, padres, llevamos nuestras cargas, nuestras situaciones ante ti, porque sabemos que tú haces lo mejor de lo mejor. Gracias, Jesús. Gracias, Dios.
8: Amén, amén.
9: Amén.
8: El comentario de Giovanni de León. Adelante.
11: Sí, si gracias. Le da la gana de hablar. Que sea
9: tú sabes que siempre tengo ganas de hablar. El asunto es de las encuestas. La Junta Central Electoral ha emitido un decreto apoyándose en la capacidad y calidad para tomar decisiones sobre este asunto, y eso ha traído como consecuencia que Danilo Medina se haya pronunciado diciendo que es sospechosa la decisión tomada por la Junta Central Electoral en este momento. A esta situación sale al frente el presidente del PRM, José Ignacio Paliza, recordándole a Danilo que la Junta socializó con todos los partidos este reglamento. En el mes de abril, ese borrador se le presentó a todos los partidos, y cada partido, aún así, se le pidió que cualquier sugerencia se hicieran. Paliza respondió a estas declaraciones de medida, quien consideró sospechosa la decisión de suspender las encuestas fuera del tiempo señalado. La Junta Central Electoral publicó en abril de 2025, a través de diversos medios, el borrador de reglamento para encuestas conforme lo establece la ley 107-13, expresó el dirigente oficialista. Es decir, que este reglamento nadie puede alegar ignorarlo, porque le fue notificado, fue debatido internamente. Hay cosas que nosotros, personas comunes, que no estamos ni como delegados ni participamos en la Junta, por ahí se debaten, todo eso se debate a lo interno. El que ha sido delegado ante la Junta sabe que es así. Nada,
11: es que la Junta...
9: permíteme, nada y más decisiones que están fuera de la ley, porque son reglamentos, siempre son discutidos con el partido, porque a un partido tú sorprenderlo con eso. Ahí están las normas, ahí están los recursos. Eso es digno de un recurso jerárquico o lo que corresponde a la ley, que se hace de manera administrativa si tú no estás conforme. Ahora, ¿qué yo dije fuera del aire? Lo decía Wilfrido, te lo decía a ti. Que la Junta siempre ha sido así. La Junta siempre sus decisiones las hace fuera hasta del plazo. Ella misma viola la ley, la Junta, porque permitir que las encuestas, no importa quiénes sean, emitan aquí situaciones de encuesta. La ley te habla claro y también te habla hasta cuándo deben ser publicadas, 8 días antes de las elecciones. Lo establece y también te establece que es en momento de campaña y pre-campaña que los partidos y las encuestas están facultadas a publicar. Ahora, la Junta aquí también se transmite muchas veces en los reglamentos y sus decisiones. Y otras veces se hace la ciega, Wilfrido, se hace la ciega, como tú decías fuera del aire, que la palabra sería
10: no actúa no a tiempo, no actúa
9: con
10: tiempo.
9: Con para lo que fue creada. ¿Cuál es? Usted es la moderadora de los procesos electorales. Usted no tiene que esperar que los partidos le sugieran a ustedes que limiten las emisiones de encuestas. Ahora, yo, y te lo dije a ti, Wilton, fuera del aire, creo que fue el viernes, que esta decisión, aunque no fue la intención de la Junta, que es un asunto que fue socializado con ellos, le afectaría a la Fuerza del Pueblo. ¿Por qué? Porque la Fuerza del Pueblo es que aparece donde no debió aparecer para los votantes. Yo mismo esperaba que la Fuerza del Pueblo estuviese en este momento con una firma encuestadora de una de las más importantes del país y del mundo, como la Galo, presentar a la Fuerza del Pueblo, que ha juramentado en los últimos meses, después del 24, es el partido que más juramentado miembro, y más de los que han ido del PLD. Y a nuestro parecer, el PLD debió estar en esa encuesta por un 27 o un 25%. Y a ello se le suma ahora que es la ley que lo establece, no es la Junta, que no se puede emitir en estos momentos ninguna publicación de encuesta, sino está regularizada por la Junta. Además, que es la encuesta mayor creíble, aunque exista en otra. Esto quedaría en el imaginario de la gente, que la Fuerza del Pueblo ha quedado empate con el PLD. Y para todo ese empatar eso, debe ser una encuesta con suma credibilidad como la Galo. Y la demás encuestadora, que cualquier partido la hace, yo te mando una encuesta y aparece el PQD por encima de todo el mundo. Te mando a hacer una encuesta y aparece el PRD por encima de todo el mundo. Te mando a hacer una encuesta y aparece el Partido Reformista por encima de todo el mundo. Es decir, que muchas encuestas son manejadas desde
11: no, ya cuatro paredes. No, es una paredes. Encuesta, eso es... No,
9: está bien, mediciones, Wilfrido.
11: Manipulaciones, lo que tú
9: entonces,
11: estás diciendo.
9: ¿Qué hace la Junta para evitar ese tipo de distracciones frente a la población? Pero ya está afectado. Esa es la Fuerza del Pueblo para tú crear un impacto.
11: Pero quien están celebrando mediato. Eso son la Fuerza del Pueblo.
9: El bando que la suspensión.
11: Sí.
9: Por eso mismo. Pero ellos desconocen lo que te estoy diciendo. En el imaginario de Wilfrido.
11: Brevemente.
9: Y mío, en un año que entre un año, tú vas sin empatado, porque no hay encuesta y digas que hay un desempate.
11: Brevemente, Giovanni, abonando a tu comentario, que es un tema, ¿verdad?, de primer nivel en el día de hoy, la resolución que emite la Junta. Suspendiendo la publicación de encuestas. La publicación.
10: Uh-huh.
11: O sea, no es que no se haga.
10: Sí, correcto.
12: Pero ¿para qué se hace una encuesta si no se publica? ¿Cuál es el sentido?
11: No, porque para ellos. Siempre sí. Se hacen encuestas, sí. Doctor, para su
10: producto.
11: Incluso para instalación de productos y todo eso.
12: Pero eso está bien. Ahora, si el Agalu, por ejemplo, una encuesta creíble y esperada por todo el mundo, y que al margen de que es una encuestadora, es un negocio.
10: Sí, claro.
12: ¿De qué le vale hacer una encuesta y no publicarla, menos que de manera interna no sea
9: para consumo
12: contratada por un partido político o por un candidato en especial? Si hace una medición donde mete a los candidatos de todos los partidos políticos, es natural que la gente lo que quiere es que la publique. Ahora, si Giovanni va a aspirar a una posición y quiere saber, porque es un trabajo también,
9: sí.
12: Yo quiero saber la aceptación
9: trabajo de campo.
12: Tengo en Villa Central, dónde estoy fuerte, dónde estoy débil. Yo quiero saber yo. Entonces, pago una encuestadora privada que ni siquiera lo va a comparar inclusive con otros posibles precandidatos y no... es un trabajo de él. Pero hacer una encuesta que involucre a Gonzalo, a Leonel, a Davidito, a Carolina,
8: a todos los que tienen la intención de aspirar a la presidencia de la República y no publicarla, ¿de qué sirve? No, mira, sirve de nada.
11: La Junta, brevemente, ya que tú me diste el espacio, mira, la Junta hizo lo correcto. La Junta está en lo correcto. Hay un reglamento que se aplica.
10: No, reglamento no, la ley lo está.
11: Sí, bueno, que la ley tiene que ir acompañada de reglamento para poder aplicarse.
9: Si eres reglamento, tiene que acompañar la ley.
11: Sí, lo mismo.
9: Está por encima de la ley.
10: Correcto.
11: Que no permite que a esta distancia, ¿no?, de las elecciones haya publicación de encuestas. Correcto, está en lo correcto. Ahora, yo estoy conteste con lo que dice el expresidente Medina. ¿Por qué ahora? Me remontó a la famosa canción de Vitín Avilés. ¿Por qué ahora? ¿Por qué? En el 2024 y antes del 2024 salían dos y tres encuestas casi semanal. PRM allá enquistado en Allén de los Mares, allá. Se vislumbraba, ¿verdad?, una contundente victoria del presidente Abinader, la reelección de Abinader. Tenía, ¿verdad?, todo el apoyo de la mayoría que fue refrendado en las urnas. Se publicaba y se decía. Y eso iba, caramba, golpeando a los partidos de oposición y golpeando a los partidos de oposición, que no se veía que pudieran esto alcanzar una victoria o por lo menos forzar a un escenario de segunda vuelta en el año 2024. Hay una situación dada, real, que una casa encuestadora, como se ha mencionado aquí en reiteradas ocasiones, Gallup, que es donde la gente entiende que habló la Gallup, es como una sentencia definitiva, como dicen ustedes los abogados. Cónchale, el partido de gobierno de un 47 que tenía aproximadamente, bajar 17, 18 puntos. Es escandaloso. Es escandaloso porque pone a pensar y a temblar las paredes del palacio. Concho, ve acá. Nos van a desalojar de aquí. Nos van a sacar de aquí. Entonces, de varios escenarios que se han dado desde 2020 o 24 más bien hasta la fecha, hay una oposición que le lleva aproximadamente 9 puntos al oficialismo, que si usted suma 39, que son 39.1 a 30, son 19.1 que suma la oposición como tal.
10: ¿Cuántos?
11: 39, suma la oposición, 19.5 y 19.6.
10: Sí, 11 puntos cuando tú sumas los
8: 39.1, ¿da?
10: Cuando tú sumas los votos de la oposición, le llevan al partido oficialista unos 11 puntos.
11: Es mucho, Wilfrido.
10: Bueno, faltando 2 años para las elecciones.
8: No, le lleva 9.1.
10: Por ahí.
8: Da 39.1. Si
10: tú lo redondeas, son 10 puntos más o menos.
8: Frente a 30.
10: Es mucho si faltaran 6 meses para las elecciones. Faltan 2 años. Lo único que el partido oficialista tiene en contra es la guerra entre Estados Unidos e Irán, que mientras más tiempo dura la guerra, más se le va a afectar al gobierno, y eso podría ocasionar que la gente se vaya disgustando, que suben los precios, los combustibles, y todo eso lo tienen contra el gobierno.
11: Entonces, la medición que ha hecho la Gallup está dando una realidad del desgaste que tiene el partido gobernante. Que no hay una candidatura definida, no. Creo que nada más un partido tiene una candidatura definida, digo yo, no sé, o que se vislumbra definida. Bueno, la fuerza del pueblo.
8: Entonces, es el candidato.
11: A mí también me llamó la atención que la Fuerza del Pueblo, un partido de oposición, celebre, ¿no?, que la Junta saluda, que la Junta suspenda eso.
10: Pero le conviene a Winton.
11: Bueno, porque son mediciones del momento.
10: Le conviene a la Fuerza del Pueblo, porque es que hay un empate
11: y entre
10: el PLD y la Fuerza del Pueblo. Y si se siguen publicando las encuestas, lamentablemente
11: hoy,
10: la Fuerza del Pueblo va a seguir bajando.
11: Yo creo que salía hace de media de Daniel Cántara, no pudo ser publicada. Pero le voy a dar una primicia al pueblo dominicano.
9: Está suspendida la
11: policía. Yo, no, a mí que no, yo puedo dar una primicia.
9: Sigue hablando de usted que va a caer preso en esta vuelta.
11: Tú me sacas. Mire.
10: Y gratis, Wendel. Te saca y gratis.
11: Y Lino me saca.
10: También.
11: Miren, el partido que se ha visto que está ahora mismo más movilizado, que también hay que decirlo, haciendo asamblea multitudinaria, estuvo en Cotuí este fin de semana en diferentes sitios, es el PLD.
9: En el tema, ¿no?
11: Y está juramentando mucha gente también. Y eso lo ha reflejado la encuesta de un crecimiento palpable. Son
10: ciertas las juramentaciones.
11: Sí, claro. En el PLD no se recicla. Como en otros partidos.
10: No, yo te hice una pregunta. No.
11: Porque dan los nombres y los publican.
10: Yo te hice una pregunta.
11: Brevemente, mira, ayer.
9: Es que eso no es el tema.
10: ¿De quién es el tema?
9: Eso no es el tema.
11: Dios, pues adelante, que tú tengas una buena.
9: No, interesante, pero el tema tu turno, ¿verdad? Porque tú has hablado, tú parece que está, hay una contradicción. Porque mira, los políticos, mira, un político. Un político se te disfraza. El 5 de junio del año pasado, eso se viene debatiendo, Wilfrido, te decía aquí fuera del aire, la Junta no hace nada sin el consentimiento y aprobación de los partidos, que eso es, lo sabe todo el mundo, y no lo sabe tú, usted en la Junta, ahí no se hace nada que los partidos no tengan conocimiento, hermano, eso lo sabes tú. Ahora el pueblo hay que decirle la verdad, ahí desde el 5 de junio del año pasado se viene debatiendo un reglamento y en abril de este año ese reglamento se le notificó a cada partido para que hagan sus observaciones finales. Lo sabe Danilo, lo sabe. No es que Leonel lo está celebrando. Danilo, como le ha favorecido, él cree que la encuesta siga. Y es normal. Pero ya Danilo sabía que ese reglamento salía en cualquier momento. Y la Junta no tiene ni que hacer reglamento. La Junta tiene que aplicar la ley. Eso es reglamento, es algo adicional a la ley. Y la ley está para eso. Y yo he criticado eso. Digo que un reglamento. Para la campaña, no. La ley te establece que la Junta te establece un programa previo a las elecciones. Tal día, y la ley establece que en octubre del 27 se cogerían los candidatos. Y eso no hay que hacer reglamento porque está ahí. Ahora, lo que hace es un calendario para refrescarle la mente a los partidos que deben suscribirse a esa realidad. Y eso es lo que hace. Entonces, la Junta muchas veces choca con la ley. Porque la ley dice a ti que 8 días antes de las elecciones usted no puede publicar nada. ¿Dónde está ese reglamento? Nada. Entonces, Wilton y Danilo, claro, está alegre, está contento, se le ve contento. Porque tú has empatado con la Fuerza del Pueblo que tú acabas de decir que había reciclado juramentaciones. Y yo lo dije, desde el 20 tuve las juramentaciones, era solo la misma persona. Y a Leonel a muchas veces lo engañan. Y Leonel tiene su vista buena. A Balaguer pudieron engañarlo. Y Balaguer no juramentaba a nadie. Si no le pasaban ahí, ¿quiénes son? Y era ciego. Y juramentaba. Pero aquí vemos que Leonel tiene su vista buena. Y uno ve la foto. Y son la misma gente. Yo lo he dicho acá. ¿Y tú lo sabes, Wilton?
11: No, yo no sé.
9: Pero Wilton dijo ahora mismo. Que el PLD no
11: recicla. Que el PLD no
9: entonces,
11: recicla.
9: Entonces tú estás diciendo entonces.
13: ¿Quién recicla entonces?
11: Ah, yo no sé. Pero el PLD no recicla. No,
9: ¿a qué le estás diciendo?
13: Pero toque esa pregunta ahí.
9: Esa pregunta, tú decirle en el aire ahora mismo.
13: ¿Quién recicla?
9: Y diciendo.
13: ¿Quién usted cree que recicla?
9: Y todo el mundo sabe que desde el 20, el partido que más ha juramentado a la Fuerza del Pueblo. Y se ha quedado estancado y bajando y bajando. Entonces, ¿qué le conviene que no hagan encuestas? La Fuerza del Pueblo, que sigue haciendo encuestas creíbles como esta, lo va a llevar entonces a un 10%, al por ciento que tuvo el PLD en el 24.
10: ¿A la Fuerza del Pueblo?
9: No, si siguen las encuestas, va a llevar a la Fuerza del Pueblo a un 10%.
10: No, es una exageración suya.
9: No, pues te estoy diciendo, es que Wilton lo dice.
10: Recuerde que el candidato Leonel Fernández, que tiene mucho rechazo, es cierto, pero es un líder.
9: Sí, pero Wilton está diciendo que está reciclando, Wilton.
11: Yo no mencioné nada. Yo dije que el PLD no recicla. No. Que el PLD juramenta personas reales.
10: Una indirecta.
14: Reales.
9: Yo estoy tomando tu palabra, que tú, además, ahora sigue hablando lo que tú quieres hablar, porque yo te paré, porque era mi turno. Ahora queremos escucharte, Wilton, que tú tenías cosas nuevas del PRD, de la Fuerza del Pueblo, de juramentaciones.
10: No, y de la encuesta. Reversa. Y de la encuesta que no se va a publicar ya porque está prohibido.
9: Algo de eso, Wilton.
14: Bueno, estamos en la sesión interactiva.
9: Después de ahí que Wilton hable.
14: Entonces, en su turno, don Wilton, aprovecha y trate ese tema. ¿Qué piensa, qué siente, qué dice la gente? 809-524-4907. La vía de comunicación para que usted conecte con nosotros a esta hora. Adelante, Miguelito. Buenos días, a la orden. Hola.
15: Sí, buenos días, hermano Lino John. Contigo.
14: Saludo
15: a todo el staff de Acción Mañanera. Desde la Isla del Encanto. Todo bien, todo bien. Quiero aprovechar y precisamente tomarle la palabra al amigo Giovanni, donde decía que los políticos se disfrazan. Y es una gran verdad. Los políticos se disfrazan, tienen su careta, y lo único que le faltan son los fuetes de la cachúa de Cabral a muchos políticos barahoneros. Aprovecho que el día 7 del mes de junio, Barahona se levanta. Y yo entiendo que todos los sectores, como lo hizo San Juan, Barahona tiene que darse a respetar. En días pasados, el comunicador, a quien respetamos y valoramos, Néstor Lauren, hizo una responsable denuncia en este programa, donde el consorcio iba a usar el muelle, no sé si es 5 o 6, no importa el número, pero
14: muelle
15: están
14: 6,
15: usando el muelle 6. Muelle 6, gracias Lino, sí, por la ayuda. El muelle 6. Y como los políticos se disfrazan, y se disfrazan hasta de autoridades, no hemos escuchado nada, absolutamente nada. Y esa marcha del día 7, yo creo que todos debemos apoyar por la dignidad de Barahona, decirle no al consorcio con ese atropello constante, las cachipas, ya es más, ya está con las el sargazo tenemos todos los años, y ni siquiera planificación hay de las autoridades, a sabiendas de que todos los años eso va a llegar a nuestras playas, no hay ningún tipo de planificación. Los barahoneros residentes en el exterior nos vamos a unir por nuestro sur, porque el sur debe ser amado, debe ser cuidado y debe ser defendido por los medios de comunicación, por las universidades, por las iglesias. El día 7 los barahoneros decimos, apoyamos completamente esa marcha, porque Barahona debe levantarse como lo hizo San Juan. Y los políticos barahoneros, entrecomillados autoridades, que sigan con su careta y que salgan a Cabral a buscar su fuete. Gracias y bendiciones.
14: Gracias por tu llamada, Francisco Batista. Buenos días, a la orden. Hola. 809-524-4907. Hello.
16: Buenos días, Lino, y a todos los excelentes comunicadores.
14: Saludos, buen día. Adelante.
16: Quiero aportar un poquito a un comentario que hacía Wilfrido hace un rato con el asunto de las encuestas del PRM entre Carolina y David. Ustedes saben que hay posibilidades que la compañía encuestadora puede encuestar a 100 personas. Y de esas 100 personas, 70 no están inscritos en el padrón del PRM. Solamente 30 están inscritos. ¿Qué pasa? Que esos 70 son fanáticos de David Collado. Pero el día de las elecciones, pues esos 70 no van a votar. Y eso puede ser una sorpresa el día de las votaciones. Por lo tanto, quiero informarles que no podemos llevar de ese tipo de encuestas, porque al final dan sorpresa. Quería aportar esa parte. Gracias.
14: Cierto, eso es.
10: Bueno, él está de acuerdo con nosotros. Porque
14: sí, lo que nosotros sí, lo que dijo es que se pone de acuerdo con un comentario que
10: hiciste. Ah, ok.
14: Y así, si es unas elecciones
8: cerradas, internas, puede tener popularidad hacia afuera, pero es adentro que hay que votar. Si no está, no está inscrito en el padrón, lamentablemente la intención no es lo que vale, sino el voto, que se cuenta.
10: Es correcto.
8: Buenos días, a la orden.
17: Buen día.
8: Saludos.
17: Hola, le habla Luis Feli de Villa Central.
8: Adelante, Luis.
17: Óigame, yo el día pasado denuncié sobre el agua en Acción de la Tarde, programa Hermano.
8: Sí.
17: Y donde Joaquín Mato me decía, pero háblate con Colá, que si yo qué, allá. Eso hace más de un mes. A nosotros nos mandan el agua los martes, pero ya hace casi dos meses que no nos la mandan. Colá, que es el encargado de INAPA aquí en Villa Central, a él tampoco le llega porque nosotros vemos los camiones cuando van a llevarle a su casa. Entonces, a ver si ellos abren. Si eso es problema, no es problema de agua, es del valvulero. Que la abran mañana, que nos toca. Que deseando nosotros que estamos, que llegue los martes, para nosotros coger un tin de agua.
10: ¿Y por qué le llega un solo día, amigo? ¿Por qué le llega un solo día?
17: Por favor. Un solo día en la semana, pero ya tienen seis semanas que no la mandan. Mañana cumplimos las siete, si no, no la mandan. Wow. Que por favor no la manden mañana, que mañana nos toca otra vez. Que la abra, porque él no la abre. No sé si pero es entonces, algún negocio.
8: Si Colá es el encargado y no le baja raya ese barbulero a que resuelva.
10: ¿Y entonces?
8: ¿Hay problema entonces? Y ni al mismo Colá le llega, dice usted. ¿Qué es lo que pasa, Colá?
10: El que le llega el agua una sola vez a la semana y no tiene una cisterna, tiene que comprar agua.
8: Lamentablemente.
10: Esa es la realidad.
8: Buenos días, a la orden.
18: Sí, hermano mío, yo estoy llamando para una denuncia.
8: Sí.
18: Con relación a esta mañana que había una persona que llamó con la gente de inmigración. Esa gente tiene que poner carta en el asunto con ellos, porque esa gente anda en unos camiones grandísimos ahí. Entonces yo viajo diario para... tanto para Barahona como para San Juan. Y esa gente anda en esos camiones, ellos están llevando a todo el que esté en el medio. En medio no, todo el que está transitando como debe transitar. Ellos le rebasan, le tiran a caer uno arriba. Tiene uno que tirarse prácticamente al paseo sin saber la carga que uno lleva o la persona que uno lleva. No tiene que ver que sea un autobús escolar, lo que sea. Ellos andan, como que ellos andan con unos prisioneros ahí, como que a Maduro que llevan ahí o a qué sé yo quién. Ellos andan
8: y al Chapo Guzmán que agarraron.
18: Ellos andan acabando con todo lo que hay en la calle. Ellos no tienen que ver. Yo fui víctima de ellos hace un momento. Me tiraron un camión encima. Si no me tiro al paseo, fácilmente me desbaratan el camión.
8: ¿Cómo?
18: Entonces, hay que tomar cartas en el asunto con eso. El director de inmigración, transportación, tiene que tomar cartas
8: en
18: el asunto.
8: ¿En qué lugar fue que le tiraron el camión a usted?
18: Eso fue ahí en la Guanábana. En la Guanábana hay un policía acostado.
8: Okay.
18: Yo voy detrás de ellos. Ellos son muchos. Yo no puedo irme de la Guanábana. Tenía que ir detrás de ellos y yo le rebasé normal. Hubo uno que aceleró por un chimechoca. Entonces más adelante me aborda y me dice que si yo la ropa del espejo. Digo, hermano, pero usted me está sacando de la carretera. Usted a mí. Su camión es grandísimo, no es pequeño. Le tengo que hacer mucho cuidado, en fresco. Me escondió. Entonces eso es todos los días, pues yo viajo todos los días desde la capital, tanto para Barahona como para San Juan. Y es un peligro público. Ellos andan en la calle como que ellos ni los guagüeros, que pasajeros andan con esa gente. Unos camiones grandísimos, imagínense.
8: Sí,
18: que
8: sí.
18: Para ellos tener un pleito para ellos, tienen que ser una patana. Pero un camión pequeño, un carrito, no importa que sea un autobús escolar, lo que sea, ellos van a sacarlo de la carretera.
8: Gracias por su denuncia. Bueno, las Guanábanas está en el trayecto 15 de Asua, San Juan de la Maguana. La Guanábana queda su entrada prácticamente frente a la entrada de Tábara Arriba, de Sajanoa, de Amiama Gómez y antes del cruce de las Yayas. Yo conozco muy bien todo eso por ahí, Hato Nuevo, Cortés, toda esa parte por ahí. Y bueno, ciertamente así, unos camiones grandísimos. Y andan
10: choferes temerarios.
8: Como que llevan al Chapo Guzmán ahí, que se escapó de la cárcel de alta seguridad, y ellos van vuelto loco en la calle. Buenos días, a la orden.
19: Buen día, Víctor, Deolio, varios los profesores.
8: Adelante, Deolio.
19: para denunciar la fuerte escasez de agua que el sector padece, por favor. Alrededor de un mes y medio sin una gota de agua. Por favor, a los encargados que nos ayuden en ese sentido. Gracias.
12: Muy amable, gracias. Atención, distinguido amigo Elson Peña.
10: ¿Es en Los Maestros?
12: Sí.
10: Pero hay un acueducto, ¿ya lo inauguraron? Porque ahí construyeron un acueducto.
12: No han inaugurado, que yo sepa.
10: Pero Los Maestros, Blanquizales.
12: Que yo sepa, no se ha hecho inauguración. Buenos días, a la orden.
20: Buenos días.
12: Saludos.
20: Buenos días, doctor John.
12: Saludos, hermano.
20: Buenos días, Wilfrido, Giovanni, Winton.
12: Buen día, Héctor Lauren.
10: Oh, doctor, un placer escucharlo.
20: Mucho gusto. Termino de hacer mi jornada de salud, de ejercicio, y me llamó un amigo porque con relación a una denuncia que nosotros realizamos de una exportación de yeso aquí en el muelle número 6, hizo mención de la denuncia, pero que de manera específica había dicho que parece que fue Tintico.
12: Sí.
20: Que era el consorcio, ¿no? Nosotros no mencionamos al consorcio, nunca lo mencionamos. Hicimos la denuncia responsablemente de lo que se hizo ahí sin autorización de nada. Recuerdo que dije que tuve una discusión con el administrador de los puertos, porque ese muelle número 6, por mandato de la ley 70, corresponde a la autoridad portuaria dominicana, y ellos son los que tienen la administración, independientemente que fue el ingenio Barahona que lo construyó para la época de la industria azucarera en 1917, pero por la ley 70 pasaron a ser gobernados por la autoridad portuaria dominicana. Pero ese no es el tema. Lo que quiero yo decir es que no he hecho mención de empresa alguna, y fíjense que yo vivo aquí en el Batey y responsablemente recibo diríamos la contaminación de las empresas que intervienen ahí en ese muelle, para tanto para la importación como para la exportación de los materiales. Pero no quiero que se me etiquete como que nosotros estamos haciendo denuncia contra ninguna empresa. Todo el mundo sabe cuáles son las empresas que hacen la importación y la exportación. Todo el mundo sabe que esos materiales contaminan, ¿verdad?, el medio ambiente aquí en la zona. Hicimos la denuncia. Hay un grupo de la diáspora que se está formalizando. Me parece que se van a unificar con esta institución que tiene que ver con que dirige, no recuerdo ahora, el amigo Región Enriquillo, no recuerdo cómo que se llama el
12: la coalición Enriquillo,
20: la coalición, correcto. Uh-huh. Ellos se han unificado con esa lucha y van a integrarse para esos fines. De manera que sí, yo entiendo que todas estas cosas afectan a la salud, que afectan al medio ambiente. A mí particular, que vivo a 200 metros de ese muelle número 6, eso también me afecta a mi salud y a mi familia, a mi casa, con todo, y desde luego que sí, no puedo eso negarlo, pero no hemos hecho, reitero, mención de manera particular de ninguna empresa.
12: Sí, porque también, lógicamente, si se analiza, el ingenio no brega con ese tipo de materiales.
10: Yo le iba a hacer la aclaración.
12: Con caliche ni nada de eso.
10: Yo le iba a hacer la aclaración a Tintico, sí, con relación a ese tema, que el consorcio nada tiene que ver con eso.
20: Sí, correcto, Wilfrido. Gracias, ¿verdad? Ahí brevemente, un tema breve que no quería dejarlo pasar. Miren, ese tema de las encuestas está caliente, indudablemente que está caliente. La Junta prohibió, ¿verdad?, el asunto de la publicación de las encuestas en ciertos periodos, alegando que hay cierta violación a la ley, a las encuestas que están reconocidas, ¿verdad?, ante ese organismo. y yo lo creo oportuno. Oportuno en el sentido porque ha habido para mí cierta manipulación en el aspecto del cuestionario. Han habido preguntas que se han hecho y no se han publicado. Por ejemplo,
12: ¿cómo tú lo sabes?
20: Lino.
12: Sí.
20: La pregunta más famosa históricamente de todas las encuestas que se han hecho la pregunta más famosa que se hace, que es la que más a la gente le interesa, es la pregunta de si las elecciones fueran hoy, ¿cuál sería el candidato de tu preferencia?

0: encuestadora que cuando lo hagan, cuando ya el proceso se abra, cuando ya el proceso se abra para las encuestas, que no tan solo ellos hagan las preguntas, sino que la entreguen a la Junta para saber qué preguntas hicieron, para que no puedan reservarse las preguntas. Quería hacer ese breve comentario. Gracias, hermanos.
1: Bueno, gracias, doctor Néstor Lawrence, por su llamada al programa Acción Mañanera. Saludar la presencia en el panel de don Daniel Urbaez y luego hacemos una pausa.
2: Buen día, doctor John, Giovanni, Wilfrido, Wilton, Miguel en los controles, a nuestros amigos que están ahí conectados, esa legión de oyentes. Parece que Néstor quiere estar conteste con la posición de la Fuerza del Pueblo, que se ha alegrado porque la Junta está prohibido que se publiquen encuestas. Pero yo sé que el doctor es un hombre que le encanta eso de las encuestas. Él vive eso.
3: Eso, independientemente de lacera la democracia de este país.
4: Pero no solamente se ha alegrado, Daniel. Daniel, no solamente se ha alegrado la Fuerza del Pueblo, sino también el PRM.
5: Los partidos todos usaron eso.
1: Vamos a la pausa, volvemos con más. Adelante, Miguel.
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8: Buenos días, Elpis Pérez les informa. El presidente del Partido Revolucionario Moderno, José Ignacio Paliza, hizo un llamado para cuidar la Junta Central Electoral a propósito de las declaraciones del expresidente Danilo Medina sobre la prohibición de las encuestas políticas en el ámbito internacional. El exmandatario venezolano Nicolás Maduro y su esposa Cilia Flores enviaron un nuevo mensaje dirigido al pueblo venezolano en el que llamaron a la reconciliación, la paz y la unidad nacional con motivo de la celebración de Pentecostés. Para más detalles visite diarionoticias.do.
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3: Seguimos con el programa número uno, Acción Mañanera, por Palma FM. Mire, quiero referirme brevemente a un tema que ha sido debatido en todos los medios de comunicación y que nosotros le hemos dado seguimiento desde el día cero que ocurrió esa situación, y es el derrumbado. Es una situación complicadísima lo que se vive ahí. Y ayer me llamaba mi primo Tony, Eddie Gómez Mella, Tony Bubú, quien fuera inclusive 2 veces regidor y presidente de la sala capitular del ayuntamiento de Enriquillo, y me decía una idea de él, ¿verdad? ¿Por qué no hacen algo ahí que sea un poco más duradero en el derrumbado, en tanto se puede resolver de manera definitiva la situación? Yo inclusive ayer pensaba, pero la empresa que contrató esta carretera para hacerla, creo que le ha ido muy mal, porque en ese solo tema del derrumbado, en ese solo tramo, ha perdido primero mucho tiempo, segundo ha tenido que trabajar mucho, que posiblemente la adenda de ese contrato ya se haya agotado, o el monto dedicado a gastos misceláneos, el monto que se pone para imprevistos en esos contratos con esas grandes compañías, posiblemente ya lo ha agotado haciendo arreglo ahí. Y ayer pasé y está malísimo. Y lo arreglan cada rato, pero cuando llueve, vuelve a la misma situación. Bueno, entonces
4: dice el ministro de
3: me decía, obra, escúchame, Wilton, dame un segundito. Me decía Tony, ¿por qué ahí no se coloca un material fuerte como si fuese quemar eso ahí, por ejemplo? Quemarlo, cosa que tenga durabilidad en el tiempo, en lo que se busca una solución definitiva. Porque mire, ayer yo vi un carrito que venía delante de mí, un carro negro, que después vi que lo pasaron en una grúa por el malecón un tiempo después de que yo llegué y me senté, que venía de la costa. Y yo no sé qué fue que le dio, pero venía delante de mí y vi que se orilló de rápido. No sé si era que estaba cogiendo fuego, pero yo lo que hice fue que aceleré inmediatamente, porque verte en medio de ese lugar sin saber si en el momento preciso algo va a derrumbar,
5: es peligroso.
3: Por ahí todo el que pasa quiere pasar volado, y entonces es un tramo incómodo. Por tanto, pienso que se le debe buscar una solución. Será colocar ahí una capa, como quemar esa parte ahí, para que sea un poquito más ligero el tránsito.
5: Para que se le haga más fácil
3: a... Y se haga más fácil a la empresa, porque yo creo que han gastado, repito, 3 veces en la parte que ellos siempre apartan para ese tipo de imprevistos. Y viven trabajando siempre. Entonces, una solución que no va a ser la definitiva, pero que por lo menos les dé menos trabajo y le dé más seguridad a la gente. La semana pasada se volcó una patana ahí. Es un sitio peligroso, porque que ahí mismo está el abismo. Dos. Ahí usted fácilmente cae al mar.
4: Dos, doctor, una patana y un camión cargado de tierra negra. La patana iba cargada de cemento.
3: Yo vi parte de la tierra y pensé que era una estrategia de colocar tierra no, ahí, pero... No,
4: fue que se viró un camión cargado de tierra negra.
3: Y la patana, a veces para los hoteles de
4: sí, uh-huh. Y la patana,
3: sembrar matas y eso.
4: Dos días después de eso, entonces estuvo a punto de irse al precipicio de allá del mar. La gente cargó cemento ahí, hasta más no poder.
3: Guay.
4: Le dieron banquete con eso. Pero yo creo que ciertamente el gobierno ha sido indiferente ante esa realidad que tenemos en esta región. En estas dos provincias, digo estas dos provincias porque obligatoriamente a Pedernales hay que hacer la ruta de manera terrestre, y aquí lo que ha habido es un aguaje desde el Ministerio de Obras Públicas diciéndole al pueblo siempre: tenemos tres alternativas, hay tres soluciones para el derrumbado, pero no termina de concretizarse ninguna. Entonces, ¿qué es lo que se está esperando? Esos pueblos de la costa, el doctor que tiene sus raíces por allá, son peligrosos cuando se abocan a protestas, y uno no es que va a estar motivando, incentivando que esto pueda acontecer, pero hay que prestarle atención porque son mucha la gente que está teniendo pérdidas por esa situación. El que tiene que pasar diario por ahí en un vehículo, lo que sufren los terminales de esos vehículos no es cosa así. Y cuando una patana cargada de cemento viene a la zona de Pedernales y puede averiarse en ese lugar, y tienen que dejar cemento, que no lo pueden llevar todo porque la gente llegó e inmediatamente hizo un atraco públicamente sobre eso.
5: Es increíble.
4: Y hay una pérdida para esa empresa. Cuando un camión de esto se vira, de alguna forma hay que llevarlo al taller también. O sea que ese derrumbado diario deja pérdidas a la gente de estas dos provincias y de la región. El que quiere transitar o el que tiene que ir de manera obligatoria a Pedernales a trabajar o por alguna otra cualquier razón, entonces el gobierno tiene que abocarse a sincerizarse con Barahona y con Pedernales. O sea, uno puede escuchar los elogios que hay de que el gobierno se ha interesado por desarrollar a Pedernales, y nosotros desde aquí destacamos y valoramos el empeño que ha tenido el presidente porque Pedernales pueda ser otra realidad, la realidad que con todos sus encantos naturales y el potencial que ha tenido se pueda desarrollar, pero esto es parte complementaria de suma importancia para que eso que el gobierno ha planificado se pueda terminar de concretizar de manera exitosa.
6: No cuenten entonces con eso.
4: El gobierno tiene que acelerar y asumir ya de una vez y por todas la solución a esa problemática del derrumbado, porque hasta ahora no dicen esta boca es mía, y cuando se le puede atacar o presionar por esto, lo único que responden es que ya hay tres soluciones.
6: No, el ministro no sabe qué va a hacer con eso. O sea, él no tiene una respuesta. Te dice, incluso a mí me dijo que lo que están haciendo es la carretera de Pueblo Riquillo.
4: Como alternativa, sí, para obviar eso, sí, eso no puede ser posible.
6: Sí, bueno, Wilfrido y Giovanni estaban ahí, y Lino también. Uh-huh. Bueno, él se expresó así, que los diseños que le han llevado ninguno le han convencido. Pero bueno.
4: A él no le convence.
5: Y que son, sí, y que son muy entonces, caros.
4: Mira, ahí falló.
5: Y que las propuestas son muy altas.
4: ¿Y usted sabe quién falló ahí entonces? El gurú, amigo de Wilton Mercedes, don Osiris de León. Sí, porque Osiris fue el encargado
6: del estudio,
4: de realizar los estudios de rigor para ver cuál es la solución más factible que puede haber de solucionar esa problemática en el derrumbado. Sería bueno, Wilton, si usted pudiera comunicar con Osiris para que Osiris explique qué fue lo que él presentó que a don Eduardo Estrella no le convence.
6: Vamos a tratar de
5: no llamar. No es que no lo convence.
4: Eso
5: es
4: fue que, lo que dijo Wilton.
6: Sí, él dijo así. Que
5: lo no que pasa convence. Es, él habló también, Wilton, de los altos precios. De eso habló. ¿Verdad? De miles de millones de dólares.
4: Pero aquí se vive invirtiendo miles de millones de dólares diarios en cosas que a veces tú ni siquiera las ves que pudieran ser tan prioritarias para el país.
5: Lo que pasa es.
4: Y eso es una solución urgente y obligatoria.
5: Daniel, lo que pasa es lo siguiente. Si hubiera sido para el Cibao, para, o sea, el este del país, ese tiempo eso estuviera resuelto.
4: ¿Tú quieres decir que la cantidad de votos que hay en Pedernales y en Barahona no es mucha cosa para que tengan que prestarle la atención debida. ¿Eso no, es lo que eso tú no quieres decir?
5: No quiero decir eso, pero tú tienes razón. Esa parte bueno, no determina.
6: Los votos, Duarte, no solamente de Barahona. Están haciendo dos carriles más.
5: Mira, no solamente los votos de Barahona y Pedernales, los votos de nuestra región no determinan nada. Y así que piensan los políticos, todos. Esa es la realidad.
4: Bueno, Giovanni está callado, ¿no? Dice,
3: estamos
4: no,
3: terminando algo aquí.
4: ¿Qué pasa, Nanao?
3: ¿Tú recuerdas que por poco voto se iba a dar una segunda vuelta? Por poquito voto.
4: En el año 2000. En el año 2000.
3: ¿Sí? ¿Cómo son poquitos votos que se tiene para el sur? Se decide una elección.
5: Sí, pero esos votos se dividen, olvídate.
4: No,
5: los votos del sur.
4: Recuerda, Wilfrido,
3: que más uno.
4: Hasta el día de hoy, hasta el día de hoy, desde el litoral de la Fuerza del Pueblo, se vive hablando que un centro de votación en Jaquimeyes fue parte importante del fraude colosal que llevó a Leonel Fernández a salir del PLD.
5: Eso, eso fue una justificación.
4: En Jaquimeyes, que a lo mejor no habían más de 1.200, 1.300 votos.
5: Eso fue una justificación.
4: Sí.
5: Sí, de la Fuerza del Pueblo y Leonel Fernández.
4: ¿Y cuántos votos hay en Jaquimeyes? ¿Eh?
3: Son pocos votos. ¿Y qué hizo Leonel? ¿Cómo se pongo voto? ¿Ese no dice?
4: Pero son cada voto, cada voto cuenta.
6: Mira, cada voto cuenta. Línea telefónica y ya petición de Daniela Osiris de León, el geólogo que estuvo a cargo de los estudios del derrumbado. Buenos días, Osiris, adelante. Ten acción mañanera para las 10.
7: Buenos días, mi hermano Wilton Mercedes. Buenos días a todo el equipo. Buenos días a toda la región sur del país y a toda la República Dominicana. Siempre un honor estar con ustedes. Mira.
6: Agradecido.
7: El tema del derrumbe del famoso segmento conocido localmente allí como el derrumbado es un tema que tiene que ver directamente con una falla que corta de forma tangencial el extremo oriental de la Sierra Bauruco. Esa ruta costera que va desde Barahona hasta Oviedo y sigue por ahí derecho, aunque la carretera gira hacia el oeste, pero el borde va hasta la Isla Beata. Wow. Por eso se llama Easter Beata Bridge Pole, es decir, falla oriental de la Beata. En cualquier mapa de la región del Caribe se encuentra ese nombre en inglés, que traducido al español quiere decir falla oriental de la Beata. Esa falla fue la que cortó de golpe la Sierra de Bauruco en el extremo oriental de frente al Mar Caribe, y por eso ahí se quedaron debilidades estructurales. Por tanto, cuando hicimos el estudio por el tema del deslizamiento que tuvimos ahí, se consideraron diferentes opciones. Una primera opción, que es la más clásica, la más funcional, pero termina siendo quizás costosa, es retaludar. Retaludar implica comenzar a cortar desde arriba y desde atrás. Entonces, venir cortando con taludes de 5 metros de altura y bermas de 2 metros e ir dejando unos drenes. Pero eso tiene un costo alto porque el talud es alto. Desde la parte alta hasta la carretera, hasta el pavimento, hasta el asfalto, hay 150 metros que taludar. Sí. Entonces, evidentemente, el presupuesto era alto y el Ministerio de Obras Públicas en ese momento no tenía suficientes recursos económicos. Otra opción que consideró el ministerio fue hacer una vía alterna tipo puente en la zona marina. Es decir, en vez de seguir la curva que teníamos ahí, levantar unos pilares, sobre esos pilares poner vigas y entonces irnos con una especie de puente encima del mar. Pero cuando me lo plantearon, le dije que como el derrumbe no está estabilizado, se corre el riesgo de que en un fenómeno meteorológico que deje mucha lluvia, y la península sur de Barahona siempre termina siendo área de impacto de tormentas y huracanes, podía esa lluvia saturar la parte alta del derrumbe, venir todo el material hacia abajo y llevarse ese puente alternativo, que por tanto no era una opción sino que como quiera había que estabilizar el talud, y si vamos a estabilizar el talud, no necesitamos el puente. Pero si vamos a hacer el puente, necesitamos estabilizar el talud, lo que quiere decir que el presupuesto se duplicaría. Entonces sí, desestimó esa opción y se consideró la opción de hacer un túnel. Pero cuando me plantearon el tema del túnel, le dije, miren, recordemos que estamos en la falla oriental de la Beata y que no es solamente la cara visible la que está fracturada, sino que internamente el macizo de roca caliza está fracturado. Eso implica que si queremos hacer un túnel por ahí, primero tenemos que hacer todo un programa de inyección de cemento para soldar la parte que está fracturada en la roca. Lo que quiere decir que, de igual modo, vamos a tener dos componentes presupuestarios. Uno que es alto, inyectando la roca para soldarla de nuevo, así como usted suelda la grava, la arena para hacer el hormigón. Cuando usted le pone el cemento, eso hay que hacerlo a la roca. Se perfora desde arriba, se inyecta una lechada de cemento de alta resistencia, se inyecta a presión, una presión de por lo menos 2 kilos por centímetros cuadrados, para que la inyección de cemento pueda entrar y fraguar, y después de fraguar entonces está soldando la roca y ya usted puede perforar el túnel. Pero los túneles son muy delicados. Cada vez que hacemos un túnel en una presa, todas las presas aquí tienen túneles, que es el túnel de conducción que termina en chimenea de equilibrio y de ahí sigue al túnel de presión, que es donde están las turbinas. Eso se estudia con mucho cuidado para evitar que eso se derrumbe en un proceso cualquiera, un temblor de tierra, una filtración de agua, y por eso ustedes ven que eso no ocurre, pero es que se estudió primeramente la roca. Y se lo digo por experiencia, porque tenemos ya 40 años haciendo ese tipo de cosas en todas las presas. Por tanto, eso se descartó. ¿Qué queda? Queda estabilizar el talud, que fue la solución originalmente propuesta por nosotros. Tengo entendido que tanto el Ministerio de Obras Públicas y Comunicaciones como la Presidencia de la República están esperando un momento donde tengan disponibilidad presupuestaria para asumir el tema como se formuló originalmente, que es el sistema de taludamiento, es el sistema clásico. Para que alguien se familiarice con el tema, es algo similar a lo que hicimos en los taludes del número entre Baní y Asua en los años 2013 y 2014. Cortamos, taludamos, pusimos bermas intermedias, unas canaletas de drenaje, y ustedes han visto cuando transitan por la ruta Barahona-Santo Domingo que esos taludes que estabilizamos en el año 2013 jamás han vuelto a tener ningún tipo de dificultad, ni siquiera el pasado año 2025 con el tránsito de la tormenta Melissa, que descargó muchísima lluvia en esa zona entre Baní y Asua. Quiere decir que esa es la solución que se ha planteado. Yo entiendo que tan pronto haya disponibilidad presupuestaria, eso se asumirá. Lo cierto es que el presupuesto para cualquier tipo de derrumbe en roca, con esa extensión longitudinal y con esa altura, implica un alto volumen de presupuesto por el tema de movimiento de tierra, contractores, palas mecánicas, perforaciones, subdrenes, los drenajes, algunos tramos locales puntuales que necesitan inyecciones para soldadura de la roca, y por eso eso se ha demorado en términos de solución. Pero yo pertenezco al equipo humano nacional que entiende que cuando hay un derrumbe, necesaria y obligatoriamente hay que estabilizarlo, porque si no lo estabilizamos, tarde o temprano nos va a dar dolores de cabeza. Ay, en este caso soy partidario de que estabilicemos ese talud.
6: Así es, gracias Osiris de León, hermano, sé que vas rumbo a salir del país. Bendiciones, un abrazo y gracias por esas explicaciones técnicas de tanta valía que necesitamos escuchar para ver si solucionamos esta situación del derrumbado que tanto nos está afectando en esta región.
7: Así es, gracias inmensa a ustedes por la cortesía de contactarnos y por siempre honrarnos con la amistad, con el cariño, con la fraternidad y la oportunidad de conversar con ustedes y con todo el público que les escucha. Abrazos y bendiciones para todos.
6: Bendiciones.
3: Vaya. Bueno, gracias en nombre del equipo del programa, ¿verdad?, al connotado geólogo de la República Dominicana, Osiris de León, por honrarnos con esas explicaciones frente a una situación que todo el mundo quiere que tenga una solución. Vamos a la pausa, volvemos con más. Adelante, Miguel.
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7: Ya son las 9:35 minutos. Continuamos con Acción Mañanera, la Universidad de la Información. Brevemente, Daniel, mire, hay algo que está afectando a este pueblo.
8: ¿Qué será?
7: Bastante fuerte. Parece que medio ambiente. Aquí no existe eso. La Dirección de Medio Ambiente, hay que hacer un operativo mancomunado, medio ambiente, turismo, que turismo también está aquí como, ¿qué es lo que está pasando? Con el sargazo.
9: Eso está abandonado ahí hoy.
7: Óyeme, Dios mío.
9: Eso es totalmente abandonado.
8: Está marrón oscuro.
7: Así. Eso es un hedor nauseabundo.
8: Bueno.
7: Tremendo. Y eso afecta incluso lo que es la visión, el paisajismo y el comercio y todo, porque hay unos restaurantes en esa zona, restaurante incluso muy famoso, que es un restaurante emblema de Barahona, que cuando eso ocurre, ¿quién se sienta ahí a
9: disfrutar
7: un momento, a almorzar, a cenar, a desayunar? Porque es terrible, tú sientes que es M lo que tú estás consumiendo. Entonces, no vemos que hay, ¿verdad?, una apuesta a que esto por lo menos se vaya retirando, no permitir que se acumule tanto, que esas algas allí mueran, se descompongan y provoquen ese hedor que emanan. Creo que Japón, no sé, envió unos equipos para la extracción del sargazo en todo el país. Pero no sé si aquí ha llegado, creo que fue entregado al Ministerio de Turismo, sin más.
8: Pero el año pasado, ¿cómo eficientemente el Ministerio de Turismo pudo resolver esa situación? Bueno, en esta ocasión, se han olvidado, David Collado está indiferente. Totalmente. Ante el problema del sargazo, aunque puede ser que no sea que él intencionalmente esté indiferente, sino que la jefa que él tiene de San Cristóbal para acá sea la que no está viniendo por Barahona. Sí. Y ella no se ha enterado o le han informado. Carajo. Y ella no ha querido enterarle a David.
7: ¿Cómo que se llama ese señor?
8: Maribel, yo creo que es de nombre Maribel. No se ve en Barahona y no se ve, y es tan real que no se ve en Barahona que mira la situación del sargazo, y todavía Turismo no ha dado respuesta ante esa crítica situación que hay allí. No es solamente el restaurante, toda Villa Central, sí, donde Giovanni, yo me paré donde Giovanni el otro día. ¿En qué avenida que tú vives allá en Villa
10: la
8: Central?
10: Séptima,
8: en la séptima ya, botado después del ingenio. Y de Giovanni, yo no puedo pararme aquí contigo. Duro, ¿eh? Sí, no puedo parar aquí donde tuve que ir.
7: Y eso sí. Y los que viven ahí mismo en el Laurel.
8: En el Laurel. Ahí Ruth González, la periodista, lo denunció.
10: Hay la gente que no pasan
8: por ahí. David, por favor, pon la mirada en el sargazo de Barahona, que la gente de aquí no necesite ese castigo. Por favor, mueve los equipos que tú tienes en el Ministerio de Turismo para que se pueda intervenir el sargazo. Ya que no se lo dijo la señora Maribel, se lo decimos nosotros por aquí. Gracias, Wilton Mercedes.
7: Adelante. Mira, un llamado directo, porque yo sé que escucha siempre y está presto a servir. Y estaría a la señora gobernadora, que es una municipalista independientemente de gobernadora y conoce bien del tema, el señor Tabito Suberví de Indesur, que hagan un...
9: Un operativo.
7: Claro, porque mire, eso está delicado.
10: Ya hay demasiado. Ya
8: hay medio ambiente.
10: Que se desvanezca eso.
7: Medio ambiente. Ya que demasiado. Medio ambiente y turismo está, no toman
10: la mitad del canal ya. Se está más la mitad del canal.
7: Oh, claro. Eso está enorme.
8: Mira, dice un titular aquí en un cintillo de la transmisión que tenemos. Fernando Tatis Jr. pierde demanda y tendrá que pagar 34 millones de dólares por crédito de 2 millones que tomó. Eso es a los prospectos.
10: Como una demanda convencional.
8: Eso es a los prospectos cuando tienen el potencial de llegar a las grandes ligas, que aparecen algunos sabios, algunas empresas que le dicen, mira, yo te puedo prestar 2, 3 millones. Esos muchachos a veces creyendo que no van a triunfar en grandes ligas, entonces cogen por adelantado esa millonada y después miren cuánto les sale. O sea, Fernando Tatis tendrá que pagar 32 millones más de dólares de los que tomó prestado.
9: ¿De dólares? De 32 dólares, millones de dólares.
8: De dólares, sí. Dice, yo vi una entrevista a Vladimir Guerrero padre. Dice que a su hijo se le acercaron con eso y que él le dijo, pero yo te puedo prestar a ti. Ese muchacho necesita un centavo con todo este dinero que yo tengo y que correcto. Lo corrió.
10: Está bien asesorado.
8: Y que lo corrió, claro.
9: No, bien asesorado no, que el padre es multimillonario.
8: Tiene todo el dinero del mundo. Sí. Ganó San Antonio anoche, Wilfrido, Víctor Wembanyama estuvo intratable en la cancha, 33 puntos, y se empató la serie con el campeón del Thunder. Ahí yo creo que esa es la verdadera final de la NBA en la conferencia del oeste, por la calidad que tienen estos dos conjuntos. Oklahoma tuvo imparable durante la temporada regular. En estos playoffs, las primeras rondas que enfrentó, barrió a sus contrincantes sin ninguna dificultad, pero se encontró con una piedra en el camino, y la piedra no es más que ese francés que está en su prime ahora mismo y con acciones de seguir mejorando en las próximas temporadas. Fuera del deporte, tengo que hablar del Banco de Reservas.
9: Pero antes de eso, decirte la cifra. Vladimir tiene que pagar 1.920 millones de pesos. Pues lo calculé al 60 por uno.
8: Fernando Tatis
9: Jr. Al 60 por uno. 1.920 millones de pesos.
8: Bueno, sí, pero él cogió 2 millones de dólares. ¿Cuánto hace eso? Calcularlo también.
9: Pero eso es negligencia también, Daniel. Bueno. Con todos los millones del mundo. Pues entonces es un mala
8: paga. Porque el papá tenía millones también. El papá, claro, no ganó tantos millones de dólares, pero también ganó unos cuantos millones de dólares que le eran suficientes para... Pero son negocios particulares y privados de ellos. Mira, el Banco de Reservas. ¿Por qué me refiero al Banco de Reservas? Pues yo estuve leyendo en el de ayer que el Banco de Reservas llegó hasta Europa, me parece que fue, con una feria de préstamos para incentivar a los dominicanos que viven en Europa de que puedan hacer inversiones y de que puedan tomar prestados a una tasa de un 9 y algo. Y vi algunas críticas que me llamaron la atención porque yo digo, ¿cómo es posible que el Banco de Reservas se pueda trasladar hacia Europa y poner este tipo de condiciones a inversionistas dominicanos a una tasa tan baja? Y está bien, si fuera que esos préstamos fueran a ser invertidos en la República Dominicana, pues bueno, de alguna forma hay un retorno de ese dinero que se le va a estar colocando a esas empresas o a esos dominicanos que están residiendo allí en Europa, porque el personal que van a tener que utilizar para la mano de obra, materiales que tengan que comprar, toda la inversión, pues se quedaría una parte importante aquí en el país. Pero yo supongo que hay gente, hay dominicanos de esos que van allá y te solicitan 4 o 5 millones de pesos para cosas particulares, proyectos particulares, hasta allá mismo en Europa resolver situaciones, y con lo que ganan allí, que el salario mínimo es muy superior al que se puede ganar aquí, dice, bueno, una cuota de 40, 50 mil pesos, un dominicano que está trabajando establemente en Europa se lo puede pagar y no es una gran cosa. Pero el dominicano que está residiendo aquí, al pobre, que necesita terminar su casa, que necesita comprar su casa, que necesita tener un vehículo obligatoriamente para poder moverse y para buscar el sustento de su familia, ese banco de reservas, que es el banco de los dominicanos, que es el banco del Estado, los masacra, Wilton. Y el interés siempre anda rondando un 24% anual. ¿Sabes qué significa eso? De un 24% anual, un 2%
7: mensual, sí.
8: Pero con la condición de que la tasa puede variar y subir. O sea, no es fija en muchísimos casos, pero yo creo que en la mayoría de los casos la tasa no es fija para el dominicano que va y toma un préstamo. Entonces, ¿cómo podemos apostar a un desarrollo de un país donde el banco que tiene que garantizar que el dominicano pueda tener una vivienda se la pone difícil? Dominicano que te puede pagar en promedio 15 mil pesos de un empréstito para terminar su casa, que tome 1.5 millones, 2 millones de pesos, entonces tiene que pagar unos volúmenes mensual en cuotas muy elevados. Entonces no se piensa en la clase media que aquí necesita del apoyo para poder avanzar. Aquí hay un déficit muy grande de viviendas, y en muchos casos la gente va y te toma prestado para comprar una mejora, o si tiene una mejora, para poder rehabilitarla y poder vivir un poco más cómodo, pero te encuentras que el banco de reservas no tiene tasas preferenciales para el infeliz, para el que menos puede económicamente, pero que sí responsablemente tiene la capacidad de sustentar un préstamo que haga todos los meses con esa entidad financiera que es del Estado Dominicano. Y es como la ley del embudo, que es lo ancho para los que más pueden y lo estrecho para los que menos pueden, cuando debería ser lo contrario. Inclusive aquí se habla que hay momentos que vienen desembolsos por el asunto del encaje legal, que da facilidad a que la gente pueda tomar a un precio muy bajo lo que son estos préstamos, pero cuando usted quiere ir al banco conseguir esto, le dicen, eso se acabó. Pero ¿cómo es que se acabó? Si apenas yo acabo de ver la información de que el Banco Central dispuso X cantidad de millones, de miles de millones de pesos para que estén disponibles. Y te dice, aquí llegó una parte y se fue inmediatamente porque se lo llevaron los que más tienen. Lo que se ha dicho siempre es que como los empresarios poderosos son los más fuertes, entonces hay gente que los llama y le dice, mira, aquí llegaron tantos millones, ven que hay 300 para ti, hay 200 para ti, hay 100 millones para ti. Y el infeliz que necesita de 1 millón de pesos para poder emprender un negocio, para seguir fortaleciendo su negocio, si es que lo tiene, para poder construir o poder comprar o mejorar su casita, simple y llanamente se queda sin pito y sin flauta, porque no hay una equidad real en lo que esa entidad bancaria puede ofrecerle a la clase más desposeída, pero que, como decía ahorita, responsablemente puede asumir el compromiso de pagar un préstamo. Entonces, ese banco deben mejorarse las condiciones para los que menos pueden, y deben revisar esas tasas tan altas que ponen cuando dan facilidades a gente que ni siquiera reside o habita aquí en este país, de una tasa muy por debajo del promedio que históricamente ese banco de reservas ha podido prestar, y que también siempre se ha impuesto el tema de lo que es lo político, porque hay gente que por relaciones también consiguen tasas muy favorables, consiguen volúmenes de desembolso muy altos, y no hay una equidad a la hora del Banco de Reservas tener que darle facilidades a la población para que pueda adquirir préstamos, emprender y mejorar situaciones personales.
7: Sí, eso es así. Y uno entiende a veces que ese tipo de ferias inmobiliarias, cónchale, pero la cantidad de requisitos es enorme. Y hablando de banco, Daniel, un palo que le dieron al BHD, unos 200 millones de pesos.
8: Se habla de 300.
9: De 300 millones.
8: Se habla de 300 millones. Estuvo callado porque aquí se anunció que un empleadito había hecho un desastre transfiriendo de cuenta en cuenta a terceros, pero nunca se dijo cuál era ese banco. Ahora salió a relucir que era el BHD, y ahora están saliendo a relucir más denuncias, porque yo vi una señora que estuvo hablando en un video que hizo en las redes, quejándose de cómo le habían tomado de su tarjeta un dinero y que no tenía respuesta de parte del banco. Cuando pasa este tipo de situación, una entidad como esa pierde mucho, porque hay gente que tiene su dinero guardado allí que acude inmediatamente a sacarlo porque cree que se puede quedar sin nada. Y la historia que en este país se ha visto anteriormente con bancos que han quebrado siempre han estado vinculados a fraudes voluminosos que han hecho inclusive ejecutivos, que han hecho empleados, y la gente pierde la confianza por completo. O sea que el banco BHD tiene sobre sus hombros una tarea muy fuerte de poder convencer a sus clientes de que, a pesar de eso, sigue muy sólido y que garantiza el dinero de cada ahorrante y de cada cliente que tenga negocios con ellos.
9: Que debió mantener esa situación en discreción, por lo que tú estás diciendo.
8: En algún momento no había manera de mantenerla, Wilfrido. Sí. No, no había manera, porque si se está sometiendo a esa persona que hizo ese fraude, hay que decir a qué banco fue que se le robó. Porque los dominicanos, de alguna manera, tenemos vínculos con los bancos, los que somos empleados, tenemos que cobrar, porque ya que es muy rara la institución que te paga con un cheque. Hay quienes pagan por cheque todavía, pero ya es por transferencia que se paga. Es muy raro el dominicano que tenga un trabajo, lo que sea que cobre, que no tenga una tarjeta de crédito. O sea, que no tenga también un préstamo que tuvo que buscarlo para solucionar algunas situaciones particulares, familiares, personales. Entonces, ya es difícil no tener vinculación con estas entidades, y hay que decirlo. Si aconteció algo de esa magnitud, hay que decirle al pueblo qué banco específicamente fue.
7: Así mismo es. Vamos al hablar con la gente, 809-524-4907. ¿Qué piensa, qué siente, qué dice la gente? Márquelo ahora mismo usted y díganos desde su sector, provincia, municipio, ciudad, distrito municipal, paraje, donde quiera se encuentre, ¿verdad? Y el 855-809-524-4907. Buenos días. Están disponibles para que usted ahora mismo llame y se comunique con nosotros en esta Universidad de la Información, Acción Mañanera. Si el activismo político en sus fueros. Ayer Carolina estuvo en Santiago, en la arena del Cibao, ¿verdad?
8: De bote en bote lo puso, sí, como dicen por aquí, ¿verdad? Uf, es una frase de bote en bote. Estaba repleto, era el Oscar Gobaira, sí, en el Palacio de los Deportes. Estaba que no cabía un mandado de la gente que Carolina en el Cibao pudo congregar, y la mujer sigue en eso, ha salido para las calles.
9: ¿Qué está pasando con David Collado? Eso. ¿Qué está pasando con David Collado? Porque yo no veo ningún tipo de actividad al nivel de las que está haciendo Carolina.
8: Tendrá que hacerla. Tendrá que ponerse hacerla en eso, ¿verdad? Porque Carolina está abarcando por regiones, ha comenzado con este tipo de actividad. Ya estuvo en el este, vino a la región suroeste también, y ahora estuvo allá en el Cibao. Supongo que no parará de hacer actividades, y David tendrá que hacerlo. Al PRM le conviene bastante ese movimiento de sus aspirantes para poder movilizar las masas y que el ambiente
9: dinamizarse.
8: Porque Leonel no para, el PLD tampoco para, y el PLD tiene varios frentes. Francisco Javier anda por un lado, Danilo institucionalmente, Johnny Pujol por el otro, Gonzalo, aunque él de manera per se no está, pero sus equipos están accionando. Que a propósito de Gonzalo, ya nombró a Fefelo como el coordinador regional.
9: Lo comentamos
8: supervisor,
9: temprano.
8: Supervisor regional de su campaña, y eso para nadie era una sorpresa, porque Fefe es una de las personas más cercanas que se pueda decir.
9: Hombre de confianza
8: sí, que ha tenido Gonzalo Castillo, y un PLDista de esos que usted puede marcarlo,
9: de que siempre, PLDista, un PLDista de siempre.
8: De toda la vida, ¿verdad? Uh-huh. Eso viene desde generación, desde su padre, y eso, y no, eso no causa ninguna sorpresa.
7: Buenos días.
11: Realmente, como dice Daniel, no causa sorpresa, no solamente que Fefe lo fue designado, sino que el pueblo dominicano está pidiendo a grito a Gonzalo Castillo. Realmente el PLD ha resurgido, el PLD está combatiendo en las calles, producto de la aceptación de la candidatura del compañero Gonzalo Castillo. Y veremos a un PLD tirado a las calles buscando el voto del electorado, y un PLD asumiendo la cosa del Estado. Buenos días.
7: ¿Quién nos habla?
9: ¿Qué fue?
7: Fran Pérez. Gracias algo por su así llamada. Buenos días. ¿Qué piensa? ¿Qué siente? ¿Qué dice la gente? Acción Mañanera,
8: la Universidad de la Información. El viernes pasado, la actividad de la DASAP en La Villa fue grande, una cosa. Fuera. La puerta por la ventana la tiraron ahí.
9: Yo vi algunos cortes. De verdad que fue exitosa. Fue. Sí,
8: había muchas madres.
9: Fue inmensa.
7: Sigue duro el viejito. Señores, gracias por la permanencia de su sintonía como cada mañana. Y esta es la Universidad de la Información, Acción Mañanera. Hoy es lunes 25, pásenla bien, bendiciones.
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12: Buenos días, Elpis Pérez les informa. El expresidente de la República, Leonel Fernández, acusó al Partido Revolucionario Moderno de aprovecharse de los fondos públicos desde el gobierno para consolidar una base electoral. En Washington, el presidente de Estados Unidos, Donald Trump, aseguró que las conversaciones con Irán siguen progresando adecuadamente con vistas a la posible firma de un acuerdo de principios, un primer paso al fin definitivo de la guerra y la reapertura del estratégico estrecho de Hormuz. Para más detalles visite diarionoticias.do.
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29: Buenos días, amigos oyentes de su programa Médicos en la Radio por Palma 90.7 FM de Empresas Radiofónicas desde Barahona, la provincia del Bello Amanecer. 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

0: Como cada lunes, trauma en el proceso de crianza, que es un tema que los padres tienen que estar muy atentos. Sabe que los niños también, si usted es muy psicorrígido, también eso causa un problema. Si usted es muy flexible, también causa un problema. Entonces hay que ser ni muy caliente ni muy frío. Hay que estar tibio en la crianza de los hijos.
1: Entonces, pues sí, Carlos, ya aquí está en el vertedero que teníamos al frente ahí del edificio. De este edificio, sí, pero de empresa radiofónica.
0: El también tuvo problemas. Se llevó la energía eléctrica. Cayó el poste de luz y afectó varios vehículos. Entonces, estuvo bien que lo quitaran. Era justo y necesario, ya que las autoridades...
1: No, demolían el vertedero que estaba ahí. Gracias a Dios.
0: Aunque era una estructura bastante antigua, que debieron haberla reconstruido y dejar la fachada por fuera. Pero los urbanistas que tenemos, vamos a ver... Todos los países del mundo conservan su arquitectura antigua y aquí parece que los encargados de planificación urbana del ayuntamiento no han asesorado bien en esa parte. Han ido eliminando toda la arquitectura colonial que teníamos y antigua. Han ido desapareciendo poco a poco. Esperemos que sea por una nueva reestructuración municipal.
1: Bien, el pasado viernes... que José Luis trajo una invitada muy buena hablando de lo que es el tema de la, se me fue ahora,
0: de la hipertensión
1: en no debió traer un ginecosteta para hablar de la preeclampsia que se celebró el pasado viernes 22 de mayo. Se celebra el Día Mundial de la preeclampsia, y muchos preguntarán la preeclampsia y eso. Pues la preeclampsia es un trastorno hipertensivo durante y después del embarazo. Es decir, en las primeras horas después que dar a luz, puede aparecer una preeclampsia o eclampsia más bien. Entonces, es un trastorno hipertensivo que la gente antes le llamaba ataque de frenesí. Porque en el embarazo, que es un proceso natural y fisiológico, pero como yo digo siempre, con un pie en lo patológico. Usted puede estar cursando, una mujer puede estar cursando con un embarazo normal y en las últimas 30 y pico de semanas puedan aparecer este trastorno hipertensivo del embarazo. Puede ocurrir antes de, como puede, pero mayormente ocurre mayor en mujeres menores de 20 años y mujeres añosas después de los 35.
0: Sí, eso es muy importante que lo sepan. Teodoro, durante la semana pasada y esta semana que va corriendo, el Hospital Jaime Mota todos los días tiene que estar en la palestra pública por las mismas autoridades que nos dirigen. Creo que existe como que la comunicación entre las autoridades que nos dirigen.
1: Espérate, las autoridades que nos dirigen es la directora
0: y la directora no tiene y el nada servicio nuevo. Regional. La autoridad que dirigen el hospital y la autoridad que dirigen el sistema del servicio regional ahora, de salud. Ambas instituciones.
1: Eso. Sí. ¿Y por qué tú traías colación ese tema?
0: Se va a hacer una auditoría en el hospital. Las auditorías son legalmente en todas las instituciones públicas, tanto por la Contraloría como por el Servicio Nacional de Salud. Eso es normal en todas las instituciones. Jaime Mota lleva tres auditorías. Tres. Esta es la tercera, que se va a hacer con un pago en cheque. El problema de las auditorías es la información que no llega al personal que labora dentro de la institución. Las auditorías van siempre arrojan lo mismo. Un personal que no trabaja.
1: Pero hace unos meses, Carlos, que se celebró una auditoría.
0: Sí, ahí es que voy.
1: Hay un personal sabiendo dónde, que no trabaja. Dónde cada médico o cada persona dónde trabaja.
0: Sí, eso lo sabemos.
1: Tanto en la parte administrativa como la parte médica y de enfermería.
0: Tres auditorías. Y siempre las tres van a arrojar lo mismo. Un personal que está fuera del país, que cobra sin trabajar.
1: ¿Y eso un personal pasa, ¿y eso pasa todavía?
0: Sí, claro.
1: No pasa acá.
0: Y verán que cuando se haga esta auditoría que se debió iniciar hoy con el pago, va a arrojar lo mismo. El mismo personal que tiene años cobrando en la institución sin ir a trabajar, que todo el mundo sabe dónde están y quiénes son, Y estamos de acuerdo, pero yo no entiendo.
1: No,

0: Carlos,
1: que cobran. Que cobran estás, sin trabajar así.
0: Tú estás haciendo una acusación muy seria.
1: Todo el tiempo ha sido así. Eso yo tengo la mía guardada y yo se la puedo enseñar. Y van a ver que son los mismos nombres que hubo en la anterior.
0: ¿Que están fuera del país, tú dices?
1: Están fuera del país, otros están aquí que cobran sin trabajar. Son la misma persona.
0: Aquí, no van aquí sin aquí, trabajar.
1: Sin trabajar. Tú lo vas a notar, tú vas a ver la auditoría, tú vas mañana a cobrar.
0: Y hay personas que están esperando su pensión.
1: Y me refiero a que eso no va a sanar, no va a subsanar el mal que tiene el hospital Jaime Mota. Porque el problema del hospital no es el personal que labora dentro del hospital. Porque el personal no es culpable que en el hospital no haya un hemograma, no haya una glicemia y ahí no haya un sinnúmero de insumos. Eso no va a mejorar. Si fuera que con la auditoría todo eso mañana con la varita mágica se arregló, perfecto, que auditen mensualmente. Pero la región Enriquillo tiene varios hospitales que hacen menos funciones resolutivas que el hospital Jaime Mota y no llevan tanta auditoría como la lleva Jaime Mota. Hay hospitales de la región Enriquillo que tienen más personal que el hospital Jaime Mota y trabajan menos y no se auditan. Pero a Jaime Mota le gustan tapar una cosa con otra. La enfermedad no está en la sábana del hospital Jaime Mota. La enfermedad está en la cama. Está en la institución completa.
0: Siempre he dicho, Carlos, que lo mejor que tiene el hospital Jaime Mota es el recurso humano.
1: Y el recurso humano
0: es un recurso humano que muy pocos hospitales del país lo tienen.
1: Pero las autoridades no lo saben.
0: Y el hospital Jaime Mota tiene un recurso humano profesional médico excelente, con casi todas las especialidades. Ya tenemos hasta hematólogo clínico que no teníamos antes de adulto. Ya hay consulta de hematología los viernes. Ya no tienen que desplazarse a Azua ni a Santo Domingo para buscar el servicio de hematología. A veces lo teníamos a nivel privado.
1: Neurológico
0: pero tenemos. Público lo tenemos. Neurológico, clínico, neurología clínica, neurólogo. Tenemos neurocirujano, que no lo teníamos antes. O sea que el hospital en esa parte ha hecho un avance fenomenal. Y como tú dices, yo creo que sería como yo no me pongo en contra de las auditorías.
1: No, es que son legales.
0: Y son legales.
1: Dije que eran ilegales. Son legales y son justificadas por
0: también
1: y por el servicio.
0: No,
1: es cuestión de forma.
0: Sí, porque
1: debieron notificar, miren, al personal del hospital debió haber una circular de la institución que iban a pagar por cheque. No uno enterase en boca de pasillo. Y donde se enteró todo el mundo más fue cuando pagaron el viernes y ningún colaborador público, servidor público del hospital cobró. Entonces todo el mundo empezó a hacer la pregunta. Algo que debió avisarse con anticipación. Bueno, vamos a decir que le iban a hacer de sorpresa para agarrar a los que no van a trabajar. Mentira, los que no van a trabajar se sabe quiénes son los que no van. Porque eso se sabe en el hospital nada más. ¿Qué tiene su debilidad? Sí, pero la debilidad del hospital y la mal que tiene el hospital no es por el personal que labora allá.
0: Y como te decía, hay un personal excelente de enfermería. Casi todas las enfermeras que tiene el hospital Jaime Mota son graduadas universitarias, licenciadas, con atención directa, con buena capacidad que tiene la enfermería de nosotros, que hasta cuando van a Santo Domingo son empleadas de una vez que buscan trabajo.
1: O sea, no, porque
0: demuestran calidad.
1: Mira la residencia hoy en día.
0: Premio.
1: Está excelente.
0: Una escuela de residencias médicas con todas las especialidades básicas, entre ellas ginecobstetricia, pediatría, emergenciología, medicina familiar, pediatría, anestesiología, o sea, y prontamente también perinatología. O sea,
1: pediatría. El hospital ha tenido un avance excelente.
0: Excelente, pero entonces tiene un personal de laboratorio también muy, muy calificado, porque hay que mencionarlo, de imagen también.
1: Sí, pero parece entonces, que no trabajan, parece que todo el mundo es mucho vago en el hospital, que hay que auditarlo.
0: Parece, no sé qué es lo que pasa con el hospital Jaime Mota. No,
1: para mí como que hay un contratiempo en las autoridades que nos dirigen. Parece que se le olvidó que ellos trabajaban dentro del hospital.
0: Y como dentro, no, porque esa auditoría no la determina, sí, no la determina la directora del hospital Jaime Mota.
1: Se realiza.
0: Eso lo determina el Servicio Nacional de Salud. Su razón tendrás para mandar a auditar al hospital Jaime Mota. No.
1: Las auditorías las solicitan los funcionarios incumbentes, son que solicitan auditoría. Porque el servicio.
0: Pero en vez de ser una auditoría al personal médico, debería ser una auditoría económica del manejo de los recursos del hospital.
1: En esa parte, no es solamente al personal médico, va a auditar el hospital completo en una forma de pagar por cheque, que se debió hacer una auditoría normal, como se hace siempre. Usted le paga su cuarto y se manda a auditar por el departamento. Si usted no aparece, el mes que viene usted no cobra. Pero se va a hacer una auditoría de pago por cheque. Eso se hizo una vez cuando el doctor Díaz Montaz fue regional, que fue un caos, porque no había ni organización ni planificación. Esperemos que no haya un caos mañana, porque era hoy, se cambió a mañana. Yo esperemos que le estamos dando una orejita para que no pase el caos que pasó cuando el doctor Díaz Montaz era regional, que tengan una buena planificación para ese pago mañana de por cheque, porque no es a tres gatos que le van a pagar. Son a 1,000+ de personas que tiene el personal del hospital entre servidores públicos y personal de salud. Todos juntos hacen 1,000+.
0: O sea, administrativa y.
1: Entonces, deben de tener una buena planificación para que eso fluya rápido, el hospital pueda funcionar, porque si a mí me toca cobrar a las 2 de la tarde, a mí me toca dar consulta a las 2 de la tarde. ¿Tú me entiendes? Y todo eso yo espero que no lo van a hacer un día. O sea, esperemos que la logística esté puesta para mañana y que eso traiga y susane el mal que tiene Jaime Mota, que ya el jueves o el viernes, todos los males que tiene el hospital queden sanos. Y que todas las áreas estén totalmente como deben de estar. Porque se supone que el problema es el personal. Y si vamos a auditar el personal para saber quiénes son y cuántos somos.
0: El problema no es personal. Sí, siempre lo he dicho con el sector salud.
1: Las autoridades
0: el problema es financiero. Siempre lo he dicho.
1: Ah,
0: ¿y tú fuiste director, Carlos?
1: Por eso mismo. Es que el problema
0: El problema no era financiero.
1: Toda la vida iba a seguir siendo financiero.
0: Mira, es que los costos en salud. Para que la gente sepa, no es cualquier cosa. El costo en salud es alto. Imagínense, enfermes, para que usted sepa. Usted que nunca se ha enfermado.
1: No, y que le toque
0: usted
1: un medicamento.
0: Que usted se enferme y tenga
1: que tienen los medicamentos.
0: Imagínate tú, o que un día pruebe ingresarse a un centro privado.
1: Aunque sea por dos días.
0: Y en dos días, usted se le va a ir en dos días más cuatriplicado su salario. Si es un salario mínimo.
1: Sí, pero.
0: Cuatriplicado, ¿eh? Entonces, la parte de salud es bastante cara. Entonces, ahí es donde se debe erradicar, es en lo financiero. Ahí hay que hacer la auditoría.
1: Ahí es que voy.
0: Que yo recibo por servicio prestado, que yo recibo de subvención y cuáles son los gastos que yo tengo. Y por eso siempre el hospital va a estar siempre lleno de deuda. ¿O no es así?
1: Sí, te voy a poner un ejemplo sencillo. Mira, la unidad de hemodiálisis del hospital Jaime Mota es la única unidad de hemodiálisis para las personas pobres que posee la región Enriquillo. Y en lo que va de año, esa unidad para más dañada que funcionando. Hoy en día, se están dializando los pacientes en San Juan. Tiene una semana y algo. Se supone que algo que debió corregirse temprano, porque era una unidad que nunca daba problema. Y empezado la unidad a decaer. Y eso va al
0: traste. No, Carlos, en gestiones pasadas, esa unidad. Porque sí, tú sabes que esos equipos hay que darle mantenimiento.
1: Ya me entendiste, pero.
0: No, es una región bastante, que ha crecido bastante, la región Enriquillo. Todos los pacientes nefrópatas renales ha aumentado.
1: ¿A dónde voy? Que hay que darle mantenimiento y eso requiere recursos. Esos recursos, ¿quién lo aporta? El Sistema Nacional de Servicios de Salud, el SNS. El SNS que aporta el dinero para que las unidades funcionen. No es el personal que se encarga de la máquina. No, el personal quisiera que los pacientes nunca se vayan a dializar. En el hospital Jaime Mota tenemos dos cosas bien claras. No nos gusta referir pacientes. Tenemos capacidad resolutiva de un 98% de todos los males que aquejan a la región Enriquillo. Somos los hospitales que menos referimos. Porque, como tú mencionabas anteriormente, el cuerpo médico mejoró. Pero las autoridades que nos dirigen, vuelvo y menciono, no han valorado el equipo de salud que tienen y se han dedicado al maltrato, al acoso. Y esto ha llevado
0: esta auditoría de pagar con cheque. Sí. Yo lo veo un maltrato porque
1: sí.
0: Y como un hostigamiento porque no hacen, es más, en este mismo año vamos por el mes 5, sí, mayo,
1: se auditó el hospital. Sí, eso es cierto.
0: Se auditó, y todo el mundo dijo dónde trabaja, cuál es la área de trabajo, su horario de trabajo.
1: Y no cancelan a nadie.
0: Y ahora vienen otra auditoría ahora pagando con cheque. Yo no entiendo.
1: Que eso era algo que estaba abolido ya eso, en el país.
0: No.
1: Porque la tecnología avanzada.
0: Se puede hacer. Se puede hacer que usted vaya a buscarlo físicamente. Que vaya a buscarlo físicamente. Eso está bien. Pero debió hacerlo aquella vez. La auditoría junto con el pago. Ah, sí. Y se le entregaba el cheque ahí. Pero había que notificar con tiempo, como tú dices. Notificar con tiempo. No esperando a última hora. Que muchas personas tienen compromiso bancario y hasta con prestamita, con usurero. Y hoy estamos a 25 y quién sabe si ya no sea la próxima semana, la primera semana de mayo, que vaya a recibir su cheque.
1: Imagínate que cuando tú vayas a cambiar ese cheque, el banco llegue a la fila al mercado público.
0: Y más ahora que viene el regalito de mamá, que el gobierno va a poner ahora el bono del regalito de mamá.
1: Hay que buscar, tenemos que
0: aparecer un compra cheque.
1: Déjame hacer un llamado. Tú sabes que antes en el Ingenio Barahona y en el ayuntamiento, yo me acuerdo cuando era joven que yo trabajaba en el Ingenio, Juan Meniao antes compraba los cheques. Pero ya Juan Meniao, creo que con los años, queda su hijo vivo, que es More, queda More por ahí andando. Y las de sus hermanas. Nos gustaría que vaya un compra cheque mañana al hospital y se siente con su mesita como se sentaban antes. Sí. Para que nos ayuden a los médicos, a las enfermeras. No hace esa fila en el banco.
0: Carlos, cuando
1: y
0: yo...
1: Y llévenos una taza cómoda
0: cuando yo era estudiante, para cuando yo era estudiante, yo ingresé a la fila de la Policía Nacional. Como estudiante, hacía mi servicio en el Hospital Central, a veces en Radio Patrulla, ahí, en la dirección médica, que había una emergencia. Después fue que se hizo el Hospital de la Policía. Y yo recuerdo que cuando llegaban los 25, en la calle que está ahí al lado del Colegio La Salle, ahí entre la Corriz Cidrón y la Independencia, ahí aparecían pilas de compradores de cheques.
1: Sí.
0: Cada vez que los policías salían desde ahí, se lo compraban, te lo daban ahí mismo en efectivo.
1: Sí, te cobraban una pequeña comisión,
0: sí, que era la que te iban a dar. Claro que sí.
1: Entonces, esperamos que mañana un llamado a aquella persona que tienen buenos recursos y que le gusta comprar cheque, que se acerquen al Hospital Jaime Mota para que colaboren en ese proceso de que los médicos, la enfermera, el personal de salud no compren ese cheque para no ir a hacer esa fila tan larga en el banco. Que eso es tedioso, usted ir al banco nada más a cambiar un cheque, porque se pierden horas. Aunque antes, en la época del COVID, cuando tú eras médico, tú llegabas al banco y te decías, doctor, venga, doctor, espere dos personas y usted pasa. Ya no, eso ya no pasó.
0: Hay un banco aquí cerca.
1: El VHD es el único que mantiene esa política.
0: Esa política, sí, a los médicos le tiene un trato preferencial.
1: Y aún la ha mantenido después del COVID. Los demás bancos no, eso ya no, pasan la pandemia.
0: No, ya usted tiene que
1: ya
0: hacer su...
1: Ya en la parte de héroe, ya usted ya eso caducó.
0: Le quitan la capa.
1: Ya le quitan la capa. Pero dicen los científicos que se acercan nuevos virus y nuevas bacterias. Quizás volvamos a retomar la capa y la gente empiece a vernos con otros ojos. Más que nuestras autoridades no nos ven.
0: Pues nada, entre un momentito vamos a entrar ya con el tema. Carlos quiso traer este tema.
1: Sí, tenemos es que algo Miguel, penoso. Que Miguel venga. A mí lo que me gustaría es que cuando salga Iván Ariera, Alejandro Peña, Baúl de Nadie, Sangullón, todo lo que hacen blog aquí en Barahona, que dejen de hablar mal del hospital, que den noticias buenas del hospital, que digan las cosas buenas que se hacen en Jaime Mota. Y no, nada más todo el tiempo está criticando el hospital. Tienen el pobre hospital en toda la palestra pública. El hospital es lo único que ustedes tienen en la región Enriquillo. Para usted, para su mamá, para su tío, para su amigo.
0: ¿Sabe qué, Carlos? Cuando hacen tema del hospital Jaime Mota, a mí me da vergüenza.
1: Oh, pero también. Porque, y me daría gusto responderle por el
0: imagínate, uno, a uno le da vergüenza porque es nuestro hospital. Y el que quiere noticia busca siempre el hospital Jaime Mota y sí. No sé por qué.
1: No, como o sea, que eso da ruido y los funcionarios de Barahona, que son nada más lleva y trae, no llevan resolución porque ven la noticia en la prensa, a las autoridades que nos dirigen y ninguno van a rescatar el hospital. Son los primeros que se llaman, de encargarse de llamar a los funcionarios arriba para chismear. No hacen otra cosa más que chismear. No llevan una solución al hospital, ni la gobernación, ni el ayuntamiento, ni ninguna institución le lleva solución al hospital. Se supone que son instituciones públicas que deberían trabajar en conjunto. Y lo que se trata es de uno jala para su lado y otro para el otro. Jaime Mota debió estar como una tacita de oro si los funcionarios de Barahona sirvieran dos o tres.
0: Miguel, nos vamos a una pausa y en breve regresamos con Médicos en la Radio con el maestro Octavio Félix Vidal sobre la hiperprotección de los niños.
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0: De regreso con su programa Médicos en la Radio por Palma 90.7 FM de Empresas Radiofónicas. Aquí con Médicos en la Radio, llevándole a ustedes siempre tema de salud para que nos eduquemos, ¿verdad?
1: Sí.
0: Educar a la población y orientarlos con los problemas de salud.
1: Y hoy tenemos un tema muy interesante con el doctor Octavio Félix Vidal. Trauma en el proceso de crianza, algo que cada padre que nos gustaría la interacción con los padres, con los radios escucha, para que nos ayuden a dar tic en la crianza y la sobreprotección, bueno, en la crianza de los niños. Muy buenos días, doctor Octavio Félix Vidal.
9: Sí, muy muy buenos días. Buenos días a todos nuestros oyentes por sintonizarnos, ¿no? Hoy estamos en un poquito ausente, ¿no? De manera física, pero sí presente para compartir un tema sobre la crianza, Carlos.
0: Maestro, ¿usted considera que estos momentos que vive la juventud, la adolescencia, tiene que ver muchas veces hasta con la desobediencia, ¿verdad?, hacia los padres, esa hiperprotección que le dieron desde la niñez?
9: Bueno, la tendencia actual en la crianza está muy matizada por un modelo de crianza hiperprotectiva. O sea, tenemos mucha hiperprotección en la crianza, especialmente los padres más modernos de las últimas generaciones se están preocupando mucho en complacer a los hijos en todo, no ponen consecuencia a las malas acciones de los hijos, siempre están dispuestos a suplir y a corregir las faltas de los hijos y a dar la cara por ellos cuando muchas veces ellos están actuando de manera irresponsable. Una crianza hiperprotectiva es una crianza sin límites, es una crianza donde en buen dominicano apoyamos mucho las malas acciones de los hijos, y entonces vamos criando hijos con poco carácter, vamos criando hijos con poca responsabilidad, criamos hijos vulnerables, frágiles, hijos que se quiebran con facilidad cuando vienen las adversidades de la vida.
0: Maestro,
9: yo
0: he escuchado muchos padres que dicen, yo le estoy dando a mis hijos lo que mi papá no me dio cuando la niñez. ¿Eso está bien?
9: Bueno, casi siempre se refieren, le estoy dando a mis hijos cosas materiales que yo no recibí, pero esos padres que te criaron te dieron cosas que tú no les estás dando a sus hijos, como esos papás te dieron un carácter, esos padres te dieron una crianza en donde te enseñaron a ser responsable, a hacer cosas por ti mismo. No eran papás que te resolvían todo, porque ellos, como tenían muchas necesidades, criaron a los hijos involucrando a los hijos en las actividades que ellos hacían. Y eso que hoy en día mucha gente lo ve como abuso infantil, está muy lejos de serlo. O sea, nuestros hijos deben aprender a ser responsables en el hogar, deben aprender a hacer cosas por ellos mismos en la casa, cosas que ellos pueden hacer. Entonces hay madres y hay padres que le hacen todo a los hijos. Cuando yo le hago todo a los hijos, los estoy convirtiendo en inútiles. Decía Salvador Minuchin, si tu padre hace todo por ti, nunca vas a dejar de ser una persona torpe. El resultado final de que nuestros hijos no sean responsables, porque papá y mamá de clase media son padres que quieren como cumplir una deuda que hubo con ellos en el pasado y le dan a los hijos todo a cambio de nada, a veces ni siquiera a cambio de que sean buenos en sus estudios o que ellos organicen su habitación o que puedan fregar el simple plato que utilizan o el vaso en el que beben agua. Cuando criamos así a los hijos, tenemos hijos que son muy vulnerables, que serán irresponsables y que para fines de la salud mental tienen un alto riesgo de quebrarse. O sea, mientras más frágil es una persona emocionalmente, tiene más riesgo de quebrar su salud mental.
0: Carlos, maestro, por ejemplo, hay padres que hasta las tareas le realizan a los hijos. Y muchas veces, que un error que siempre lo hemos tocado siempre aquí el tema, eso de darle desde muy pequeño un teléfono celular para que se entretengan, y en vez de estar al cuidado de los niños, lo que hace es que le sueltan el celular porque va a estar tranquilo. Eso lo vemos con mucha frecuencia. Eso sí, es un tipo de crianza que están dando, de educación, como que se está saliendo un poco del contexto de la crianza que nos dieron a nosotros.
1: Sí, sabes que eso del celular es como si viene siendo el bobo moderno. O sea, que los niños antes, ajá, cuando hacían una malcria esa, le ponían un bobo en la boca para que el niño, sí, esté tranquilo. Pero hoy en día los padres modernos, los padres que vienen en esta nueva generación, el bobo que utilizan es una tablet o un celular para que el niño mantenga esos niveles de dopamina más elevados y más tranquilo.
9: Es muy, o sea, Carlos ha usado una imagen, ha resumido la preocupación del Teodoro en una imagen, el celular o la tablet, los padres la utilizan como si fuese un bobo. Es para que calme al niño, que calme esa inquietud que el niño tiene. Y muchas veces el papá también, que es víctima de esta tecnología adictiva que hay, a veces el papá también está hiperconectado, dedicándole mucho tiempo a las redes, al teléfono o a cualquier otro medio digital. Entonces, usar el teléfono solo con ese objetivo, sin darnos cuenta que esta tecnología en manos de un niño pequeño, de un niño de menos de 12, de 13 años, porque los vemos, niños de 4, de 5, de 6, de 7 años, utilizando un teléfono inteligente que es superior a cualquier computadora de hace 10 o 15 años. Entonces, abrimos una puerta ahí. Ese bobo, como decía Carlos, también ese bobo puede ser una puerta de terror que abrimos, en donde los niños pueden estar en contacto con pedófilos, con depredadores sexuales, pueden estar también en contacto con material inadecuado para su edad, como ver pornografía a destiempo, o como recibir influencias que sean negativas para su desarrollo psicosocial y psicosexual. O sea, estamos abriendo una puerta muy peligrosa, y los padres tenemos el dilema de que sí, nuestros hijos tienen que estar entrenados en la tecnología, pero tenemos que tener un nivel de supervisión para que puedan tener un acercamiento a la tecnología, pero que sea sano, y que ellos no reciban de la tecnología la parte negativa, porque una gran parte de lo que ellos reciben cuando son muy pequeños es negativo.
1: Sí, doctor, pero también queremos hacerle entender a la persona que no, que las tablets y los celulares no son malos, el contenido, lo que pasa es que son mal utilizados en contenido basura, porque si lo tomaran para un contenido educativo o un sistema de clase que se pueden hacer, pero el mayor consumo que consumen nuestros niños y muchos adultos son contenido basura, que solamente lo que le aportan es una risa. No le aportan nada productivo de que el niño pueda seguir desarrollando su cerebro.
9: Es el reto del padre o de los padres, es estar supervisando qué tipo de contenido está consumiendo el hijo y qué tanto tiempo los niños le están dedicando a esta tecnología. Una de las principales quejas que recibimos en la terapia familiar es la de padres que llegan a la consulta desesperados porque sus hijos ya de 12, de 13, 14 años empiezan a tener problemas en la escuela porque no están haciendo las tareas, o porque esos niños se duermen en el aula porque ya están utilizando estos dispositivos de una manera adictiva. Sí. Lo utilizan en las noches, se acuestan tardíamente, empiezan a tener amigos y amigas en línea que son personas desconocidas para ellos, que ellos no tienen idea de si el perfil que está ahí es un perfil real o si es un perfil falso. Personas que, adultos que simulan que son niños de 5, de 10 años y son adultos y son depredadores sexuales. O sea, esto exige, para que se convierta en un instrumento positivo, una supervisión muy constante de parte de los padres. Lo curioso es que muchos de los creadores de las tecnologías modernas y de los dueños de las grandes plataformas en el mundo hoy en día no le están permitiendo a sus hijos utilizar celulares ni tablets hasta los 14 o 15 años. Ellos le prohíben a las domésticas y a las niñeras que atienden a sus hijos, les exigen que no pueden utilizar celulares en el trabajo. O sea, ellos mismos, creadores de esta tecnología, están conscientes de que tiene elementos muy perjudiciales para la salud emocional de un niño o de una niña. Los niños que se adiccionan mucho a un teléfono inteligente, a una tablet, muchas veces son niños que descuidan mucho la atención o que están muy pendientes de lo que ven en las redes, que es un contenido adictivo, y tienen mucha dificultad para mantener la atención fija frente a la explicación que le da un maestro. Mantener la atención fija más de 4 o 5 minutos es una tarea difícil para un niño que se ha adiccionado mucho al uso de la tecnología.
1: Sí, doctor, y el gran reto que tienen hoy en día los educadores, los padres, con la tecnología viene en el siguiente sentido. Los jóvenes de 10, 12, 14 años que están en primaria, secundaria, las tareas que realizan, una gran parte, utilizan dos aplicaciones para que le haga las tareas de las escuelas. Ya ni se molestan en leer un contenido. Sino, si la profesora le pone, por ejemplo, una división o un tema, utilizan dos aplicaciones, que es ChatGPT y una aplicación que se llama DOLA. Ya ni siquiera hay el interés de investigar ni escudriñar esos contenidos, donde los padres tienen un reto que no es la nota que saque tu hijo, sino el conocimiento que el niño adquiera. Porque si vamos a sacar nota por las aplicaciones que no hacen los trabajos a nuestros hijos, ¿qué vamos a tener mañana? Si cuando esas aplicaciones no funcionan, él no va a tener ningún contenido dentro de su cerebro, ni va a tener ningún almacenamiento. Porque de que la persona le pone cualquier contenido, no, yo hago eso ahorita y lo pongo en la aplicación y me desarrollo ese contenido y yo puedo seguir jugando y brincando. Y no es como antes, que usted le dedicaba horas a leer libro, a resumir. Sabemos que la tecnología hay que usarla, pero hay que usarla con supervisión.
9: Y nuestro país tiene un reto educativo muy grande: mejorar su educación, mejorar los niveles de lectoescritura de nuestros niños, que esto es lo que va a favorecer que ellos tengan un pensamiento crítico, que puedan pensar, que puedan razonar. Y también mejorar el nivel de conocimientos en matemática de nuestros niños y adolescentes, niñas, niños y adolescentes. Y por todo esto que tú has señalado, vemos que nuestros resultados año tras año no son los mejores. O sea, estamos teniendo la necesidad de volver un poquito más al cuaderno, al libro, hacer las tareas desde libros, porque este tipo de tendencia que está generando la tecnología está en cierta forma indisciplinando mucho a nuestros hijos. Entonces, el dilema para nosotros los padres, para los educadores, para la sociedad en general, es encontrar ese balance. Es como, ¿cuál es la cantidad de sal correcta para que la comida no esté ni salada ni esté desabrida? O sea, ¿cuál es ese punto? Porque corremos el riesgo de ser o muy hiperprotectores o muy permisivos, o en la otra mano, en el otro extremo, ser padres o maestros que sean demasiado autoritarios. Entonces, cuando caemos también en la otra mano, en el autoritarismo, nos damos cuenta que eso tiene elementos positivos, pero tiene elementos negativos. Esos padres autoritarios a veces pueden producir chicos que sean más talentosos, que se disciplinen, que sean responsables, pero también esos niños pueden estarse criando en un ambiente de terror psicológico, de maltrato físico, que puede llegar a ribetes tan dantescos como fue la crianza, por ejemplo, del rey del pop, Michael Jackson, que le había comentado a Teodoro que iba a hacer un comentario de la película, que la vi hace como una semana y media, fui con mis hijos a verla, y la película narra y retrata muy bien, de manera gráfica, cómo fue la infancia de Michael Jackson.
0: Maestro, está en el cine, usted dice, la fui a ver con mis hijos.
9: Ajá, exacto.
0: Ah, este fin de semana voy para allá, voy a verla.
1: Pero tú vas a llevar todos tus hijos. Tú tienes que llevar una guagua a Teodoro para llevar a todos tus hijos.
0: No, yo voy solo.
9: La película se llama Michael. Se la recomiendo a los padres para que reflexionen. Porque lo que necesitamos es como un equilibrio. Llegar a ser un papá tan autoritario es malo. Pero ser un papá demasiado protector, hiperprotectivo, también es malo. Entonces, este padre se esforzaba en que sus hijos se disciplinaran en la música, y a todos sus hijos les entrenaba musicalmente de una manera muy abusiva, y les golpeaba, y Michael era el más pequeñito y era el más talentoso, entonces cantaba, y así muy pequeñito empezó ese periplo de giras, de tener que ir a diferentes presentaciones, y Michael entendía desde niño que no estaba viviendo su niñez, que no la había vivido. Entonces tuvo una niñez prácticamente ausente y muy llena de responsabilidades, y cuando uno tiene una crianza con mucho maltrato, con un autoritarismo excesivo, eso también puede quebrarnos la salud mental. Ahorita hablábamos de que si el papá es muy hiperprotectivo, va a criar niños que son muy frágiles. También esto perjudica la salud mental. Los padres tienen que buscar un equilibrio entre estos dos modelos, ni ser muy flexibles, pero tampoco demasiado autoritarios.
1: Sí,
9: lo que necesitamos es que nuestros hijos al final sean autónomos, independientes, sean responsables, sean respetuosos y sean talentosos. Y para eso necesitamos el equilibrio. Sí. Que el equilibrio es necesario en todas las áreas de la vida.
1: Sí, doctor, vamos a ir a una pausa para que ampliemos ese pedacito ahí. Cuando retornemos a otra pausa en programa Médicos en la Radio por Palma 90.7.
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0: De regreso con su programa Médicos en la Radio por Palma 90.7 FM de Empresas Radiofónicas, hablando aquí con el maestro Octavio con el tema de la hiperprotección de los hijos. Y el maestro decía muchas cosas al final, dijo mucho que debe ser un equilibrio. Y en todas las partes de la vida, en todo el quehacer de la vida, debemos mantener siempre el equilibrio. Ser disciplinado, respetuoso, honesto, responsable, ¿verdad, maestro?
9: Claro, claro. Ese equilibrio, Teodoro, pongamos el ejemplo de los alimentos. Puedo comer todo lo que me gusta, pero tengo que tener un nivel de equilibrio con los alimentos. Si te gusta el dulce, una cosa es que te comas una porción pequeñita de dulce y otra cosa es que te comas una pasta completa o un frasco de dulce, o que además de comerte los dulces ingieras carbohidratos en otro tipo de alimento, en un exceso de arroz, un exceso de pizza, un exceso de las pastas, los espaguetis y demás, que algunas personas cuando comen estos alimentos los comen no es solamente para saciar el hambre. A veces hay personas que lo comen que llevan el nivel de saciedad a más del 100%. O sea, uno siempre debiese comer y dejar un espacio de un 20%, un 30% libre del estómago, que uno sienta que comió, que se nutrió, pero que no exageró en la alimentación. Entonces, el equilibrio se necesita en la alimentación. Si me excedo, puedo llegar a tener una bulimia, un sobrepeso. El equilibrio lo debo tener en la vida sexual, porque si no, el que no tiene un equilibrio en la vida sexual puede llegar hasta niveles de perversión en su vida sexual. Lo mismo, hay personas que pueden ejercer un equilibrio cuando toman alcohol o toman vino, pero hay otras personas que no tienen la capacidad de autocontrolarse, entonces terminan en el alcoholismo o terminan en una adicción a las drogas. El punto es ejercer un equilibrio. Con nuestros hijos tenemos que tener un equilibrio que tenga dos elementos, y es la firmeza y el amor. Y esta es una idea de la doctora Jen Nielsen, una autora norteamericana, que habla de que uno debe tenerle muchas sus reglas claras a los hijos, sus límites y las consecuencias, pero yo nunca debo dejar de decirle al hijo o a la hija que yo le amo, que yo le quiero. Entonces es una mezcla delicada entre la firmeza, que implica disciplina, jerarquía, reglas, y el amor, que el padre o la madre debe ser afectivo con el niño, con la niña, desde que son pequeños, y aún cuando son adolescentes o hasta cuando son adultos jóvenes, siempre tenemos que mostrarle que nosotros les amamos.
0: O sea, dolor y amor, ¿verdad, maestro?
9: Pudiera ser así, ¿no? Este equilibrio, ¿no?
0: Maestro, ahorita cuando ustedes mencionaban los jóvenes que se encierran en un teléfono, duran hasta las 2 o 3 de la mañana despierto. Luego todavía son las 10 de la mañana, eso se ve con mucha frecuencia, todavía están durmiendo los muchachos. Yo digo que esa parte de todas esas horas sin descanso, terminarán muchos jóvenes que ya lo están haciendo, obesos, y habrá entre los años muchos hipertensos jóvenes aunque ya lo hay, muchos hipertensos jóvenes, porque siempre va a haber un aumento de una alteración del cortisol, por lo tanto, por el insomnio, por lo tanto van a terminar siendo hipertensos, jóvenes, muy jóvenes. O sea que la industria farmacéutica en cuanto a la venta de los antihipertensivos
1: va a seguir creciendo.
0: Va a seguir creciendo.
9: Claro, porque el sueño tiene una importancia vital para nuestro desarrollo, especialmente los niños, adolescentes y para todos, ¿no? En todas las etapas de nuestra vida, cuando uno no duerme bien, la salud mental y la salud física se le altera. El metabolismo de nosotros los humanos y de los animales tiene una relación con los ciclos de sueño y de vigilia, porque son ciclos circadianos que tienen que ver con que la producción de determinadas sustancias en nuestro organismo están relacionadas con nuestras horas de vigilia y nuestras horas de sueño. Entonces, cuando nosotros en la noche no estamos durmiendo, sino que estamos en vigilia, el organismo recibe unas señales totalmente contradictorias y eso afecta la producción de muchas hormonas en nuestro cuerpo, muchas sustancias que son indispensables para nuestra salud. Perder mucho sueño en un adolescente afecta mucho su desarrollo cerebral, afecta mucho su salud mental. Por eso estamos viendo muchos jóvenes que empiezan a debutar con ansiedad, con ataques de pánico, con depresión, con bipolaridad, el trastorno borderline de la personalidad, normalmente se va gestando en la adolescencia y ya se consolida como un trastorno cuando ya la persona entra en la adultez. Pero todo eso está muy relacionado con esos malos hábitos de sueño, malos hábitos en cómo nos relacionamos con los demás y en cómo organizamos nuestra vida, porque de eso se trata, de uno tener un equilibrio en todo, equilibrar cómo me alimento, equilibrar mis relaciones, equilibrar el trabajo con el placer.
0: Maestro, ya Miguel no está haciendo señas que finalizamos.
9: Sí, el tiempo siempre es un tirano. Saludos a Miguel, saludos a nuestros oyentes y probablemente retomemos este tema la próxima semana para que entendamos que como sociedad el futuro de nuestro país depende de que criemos adecuadamente a nuestros niños y niñas y que criemos bien a nuestros adolescentes para que sean responsables y para que puedan poner en alto a nuestro país, que entre luces y sombras nuestro país sigue avanzando.
0: Así es. Nada, despedimos este programa Médicos en la Radio, que fue presentado gracias a la farmacia de Ignalis, al servicio Siempre para tu Salud y al Centro Diagnóstico Saba, donde contamos con los equipos más modernos y el personal calificado. 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
1: Se despiden de su programa Médicos en la Radio el doctor Teodoro Pérez, el doctor Octavio Felvidar y el doctor Carlos Félix Terrero. Hasta la próxima.
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12: Buenos días, Elpis Pérez les informa. Autoridades del municipio de Miches, provincia El Ceibo, hallaron muerta a una mujer de 36 años, identificada como Andreína García, en estado de gestación que había sido reportada desaparecida desde el pasado 15 de mayo en Higüey. En el ámbito internacional, El gobierno de Irán ha confirmado este lunes progresos en las conversaciones con Estados Unidos para intentar alcanzar un acuerdo de paz, si bien ha recalcado que nadie puede decir que la firma sea inminente y ha insistido en que en esta etapa no se está discutiendo sobre el programa nuclear de Teherán. Para más detalles visite diarionoticias.do.
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Buenos días, feliz día para todos. Vamos a sacudirnos desde ya al ritmo de la estación número 1, Palma FM 90.7. Acaba de llegar el negro a tu radio. Qué chévere, ¿eh? Qué rico, cuánto sabor tiene la radio número 1, Palma FM. La estación a matriz de empresas radiofónicas, la gran cadena del sur dominicano, la que conecta con todo el país y el mundo. Bueno, me presento DJ Negro contigo desde ahora y hasta las 3 de la tarde. Vamos a pasarla bien. Ya estoy dedicándole estos 30 minutos a este sonero puertorriqueño, Tito Rojas. Lamentablemente no está con nosotros, pero ahí está su legado. Un legado buenísimo que todos disfrutamos, ¿eh? Qué rico. Así que vamos a disfrutarlo durante 30 minutos en Palma FM 90.7, la más potente del sur dominicano. El negro está aquí ya haciéndote compañía. Feliz día.

tropical. Bueno, llegó el momento de despedir los 30 minutos de tu salsero favorito. Así que te invito a que te quedes ahí pegado a Palma FM 90.7. Oye, ¿cómo lo despido? Con este tema dedicado a todas las madres del mundo. Felicidades en este que es su mes. Y ya el 31 vamos a estar celebrando ese día del ser más querido, el Día de las Madres. Este tema va para ustedes. Con esta despido los 30 minutos de tu salsero favorito. Quédate ahí, pegado a Palma FM 90.7.

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0: 11:50 de la mañana. 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DJ Negro sigue contigo, dándote lo mejor de la música tropical en este lunes. Bonito que está, ¿eh? Bendecido día para todos. Continuamos.
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1: Buenas tardes, Elpis Pérez les informa. El abogado Olivo Rodríguez Huertas advirtió este lunes que el reglamento emitido por la Junta Central Electoral, que prohíbe la publicación de encuestas hasta el próximo año, constituye una violación a la Constitución y a la ley electoral. De otro lado, Participación Ciudadana alertó sobre actividades que buscan abrir la campaña electoral antes de tiempo, a pesar de las disposiciones legales que lo prohíben y del hecho de que esto distraería la atención de los funcionarios públicos en momentos en que deben enfrentar la amenaza de una crisis económica debido al aumento de los precios del petróleo. Para más detalles visite diarionoticias.do.
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Hace 13 minutos, buen provecho para todos. Continuamos ahí, pegado a la estación, a Matriz, Empresas Radiofónicas, la gran cadena del sur dominicano. Feliz lunes, sigo en vivo contigo, dando en el centro.

0: ritmo de la estación matriz de empresas radiofónicas, Palma FM 90.7. Voy a comerciales, no me la cambies, quédate ahí, en breve regreso con más.
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Palma FM 90.7 con lo mejor. Ay, ay, ay. Bueno, y el día de hoy se está celebrando en los Estados Unidos el Día de los Caídos. Un día especial para recordar y honrar a los soldados que han muerto mientras servían en el ejército. Memorial Day se está celebrando allá en los Estados Unidos. Así que abrazo para toda mi gente. Está pegado a Palma FM 90.7. Los internacionales activos.

de Baní, que reside en los Estados Unidos. Ahí tengo a mi pana Rayson Pimentel pegado en carretera ahora mismo en los Estados Unidos, pegado ahí, gozando de la estación oficial para salsa y merengue. Ay, ay, ay, qué rico. Rayson Pimentel, el mío. El licenciado Espinosa también anda en ruta. El amasado. Lenín, el amasado. De Barahona para el mundo. Reside allá en los Estados Unidos también.

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Se siente la diferencia, está con DJ Negro en Palma FM 90.7. Llega tema de temporada. En este mes de las madres ya se va a celebrar el 31 de este mismo mes. Domingo 31, el día de las madres, el día del ser más querido. Este tema va para ellas. Sigue ahí con Palma FM 90.7. Negro sigue unificando la salsa y el merengue. ¡Feliz lunes!

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Bien romántica que suena esa salsa, limpiecita, ¿eh? Sonando en Palma FM 90.7. Chévere. Sigo colocándote lo que te gusta al ritmo de la música tropical. Lo mejor está sonando en tu radio. Se lo goza nuestro amigo Alonso. También está ahí en contacto nuestro amigo Carmelo el Pintor. La gente de Neiva están con Palma FM. Saluditos.

Se siente la diferencia, estás con Palma FM 90.7. Abrazo gigante para nuestro amigo Emilio y mi pana Vicky. Están celebrando a nivel de parrillada el Memorial Day a nivel de Palma FM 90.7. Felicidades, hermanos. Manténganse ahí, son dos varoneros auténticos. Están ahora mismo en los Estados Unidos activos conmigo. Chévere, sabroso, sigue el lunes, inicio de la semana, el tiempo, 1:50.

0: 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Quédate ahí, voy a comerciales.
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2: Buenas tardes, Elpis Pérez les informa. Un coronel de la Fuerza Aérea falleció la mañana de este lunes mientras se ejercitaba en el Parque Mirador Sur, Distrito Nacional. Según informaciones, el hombre cayó al pavimento cuando regresaba hacia su hogar. El occiso fue identificado como Juan Benito Enríquez Taveras, de 52 años. En el plano internacional, el presidente de Bolivia, Rodrigo Paz, anunció este lunes que reducirá la mitad su salario y el de sus ministros como parte de un esfuerzo y compromiso con el país cuando se cumplen 4 semanas de conflictos y bloqueos de carreteras liderados por sindicatos campesinos que exigen su renuncia. Para más detalles visite diarionoticias.do.
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Salva FM 90.7 con lo mejor de los 80, 90 y más. Seguimos pasándola bien en este lunes. Lunes inicio de la semana. Se reporta también nuestro amigo Saúl Pérez desde la Florida. Celebrando el Memorial Day, sí, el Memorial Day, sí. Día Memorial de los Veteranos allá en los Estados Unidos. Está ahora mismo pegado, gozando de esta estación y esta bonita programación. Por la que no se pierde en carretera. Vamos a seguir pasándola alegre, como dice esta salsa, ¿eh? ¡Qué rico! 2:10 de la tarde ya. Saluditos.

regalando a lo mejor en Palma FM 90.7. Mi amigo Mario Báez, la vaca negra, está conmigo. Me imagino lo que se gozó en ese tema. Está ahí en compañía con Milagros Dotel y mi panita La Morocha. Están encendidos ahí. La gente mía de Canoa. Canoa están celebrando sus fiestas patronales. Felicidades para todos. DJ Negro sigue en vivo, dándote lo mejor en salsa y merengue. Dale para arriba, súbelo.

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Bueno, de los cumpleaños del día de hoy, que están celebrando un día más de vida. Ahí se encuentra Bianca, me acaba de testear ahora mismo, para que la feliciten grande. Así que Bianca, felicidades para ti. Sigue pasándola bien ahí con Palma FM 90.7.

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0: Bueno, hasta aquí mi turno. Bye bye. Feliz lunes para todos. Chaito, pues. Quédate ahí con Palma FM 90.7. En breve llega Acción de la Tarde. No la cambies. Ya tú sabes, mañana será otro día. Vamos a seguir pasándola bien, ¿eh? Bye bye.
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2: Buenas tardes, Elpis Pérez les informa. El juez Rigoberto Sena de la Oficina de Servicios de Atención Permanente del Distrito Nacional impuso presentación periódica y el pago de fianza por 300,000 pesos como medidas de coerción al comunicador Yosan Capel tras agredir a José Luis Custodio, padre de una de las víctimas en el derrumbe del Jet Set. En el plano internacional, la Guardia Revolucionaria Iraní informó este lunes de que 32 buques atravesaron el estrecho de Hormuz en las últimas 24 horas tras obtener su autorización, con lo que ya son 182 las embarcaciones que han cruzado la vía marítima con el permiso de Irán desde el miércoles pasado. Para más detalles visite diarionoticias.do.
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0: buenas tardes. Muy buenas tardes tengan todos. Yo soy Emma Pérez y estaré compartiendo con ustedes en este espacio Acción de la Tarde. En este lunes 25 de mayo del año 2026, damos gracias a Dios que nos permite una vez más estar en este espacio, estar con vida y poder llevarle las informaciones que son de interés para todos. Saludos al ingeniero Roberto Lama, presidente de Empresas Radiofónicas, a mis compañeros Manuel Odalís Ramírez Arias, Miguel Pérez, director técnico del programa, al equipo que nos brinda soporte para que ustedes puedan vernos y seguirnos en nuestra plataforma de YouTube, también en el canal 57 Arte Besur. Allá están Edwin Padilla y Jonás Guevara. Gracias mil por preferirnos. Manuel Odalís, buenas tardes.
1: Sí, muy buenas tardes. Buenas tardes, queridos amigos. Hoy, 25 de mayo del 2026, ¿verdad, Emma?
0: Así es, 2026, ya,
1: los días finales. Los días finales de mayo. Nosotros hoy con muchas cosas interesantes para todos ustedes.
0: Así es, Odalís, y madre, en mayo es un mes importante, es el mes, ¿verdad? Se celebra en la República Dominicana el Día de las Madres, se activa el comercio, el gobierno de su lado ha estado realizando una serie de encuentros con madres de la República Dominicana a través del DASAD, de la Dirección General de Desarrollo de apoyo a la comunidad, algo así, es que el DASAD, que dirige el doctor Edgar Augusto Félix Méndez, han estado realizando encuentros masivos en distintos puntos del país y el pasado viernes le correspondió a Barahona, en el Palacio de los Deportes, en el Centro Olímpico de esta ciudad. Fue el escenario donde estuvo la vicepresidenta de la República, Raquel Peña, junto al director general del DASAD, Edgar Augusto Félix Méndez, con una rifa importante para madres. Sentí, la gente comentando en el pueblo, que fue interesante, muchos regalos.

0: los importantes. Vi una nota que resaltaron que una señora se ganó la construcción de una casa. Odalí, me parece interesante. Por ejemplo, si esa persona tenía un solar, la SAT, el gobierno, le construía o le va a construir y le va a amueblar su casa. Yo pienso que sí, que le resolvieron la vida a una familia. Muchas personas que fueron agraciadas era a través de boletos que se depositaban. Cada persona tenía derecho a depositar un boleto y recibir uno de los premios. También vi una publicación que se hizo, que el senador Moisés Ayala, y esa rifa la hizo la propia vicepresidenta de la República, Raquel Peña, rifó una pasola y se la sacó una madre, y esa madre, cuando mencionaron su boleto, se notaba la alegría. Veíamos en el pueblo, en la tarde, que personas iban circulando con neveras, estufas, en vehículos. Vimos también en la sede de la Quinta Brigada, que era el punto de entrega de los objetos, de los artículos que se rifaron. Entonces veíamos personas que llevaban cama, que llevaban estufa, que llevaban nevera, personas que llevaban también cosas para bebés, la famosa canastilla para bebés. También veíamos que la gente llevaba en la... producto de esa rifa. Hoy el presidente también, para seguir con ese afecto o ese detalle hacia la madre, dejó ya iniciado la entrega del bono de las madres, que consiste en un beneficio de 1.500 pesos que las madres, aunque trabajen, pero que ganan menos de 38.000 pesos, pueden ser favorecidas con esta entrega por parte del gobierno de 1.500 pesos para que se compre alguito para el Día de las Madres. Y qué bueno que, a pesar de la situación difícil que vive la República Dominicana, hay un escenario donde la gente puede ver un respiro y sentirse contento por una ayudita por parte del gobierno. También aquí en Barahona, el fin de semana, desde el viernes, fue el escenario de una actividad importante del Festival Cultural de la Región Enriquillo, cuatro provincias. Allí tuvimos la oportunidad el viernes de un programa especial de Acción de la Tarde, en un horario que ni siquiera es el habitual del programa. Fue de 2:00 p.m. a 3:00 p.m. Ahí estuvimos con el director general de coordinación de estos programas, don Lino Gómez Pérez, nuestro coordinador de Acción de la Tarde, Carlos Julio Félix Vidal. Nosotros estuvimos ahí entrevistando a funcionarios importantes del Ministerio de Cultura, conociendo un poco la temática de esta feria que se realizó. Luego también estuvo la vicepresidenta en la apertura. Fue un escenario muy bonito, me gustó ver, nuestras autoridades estaban ahí, habló el alcalde, habló la gobernadora, habló el ministro de Cultura, y también la vicepresidenta de la República se dirigió a los presentes con datos importantes sobre la provincia de Barahona. Unos datos, por ejemplo, me llamó la atención cuando resaltaba el tema de las obras de la zona, de la región Enriquillo, y es básicamente de Barahona, porque parece que dentro del discurso del 27 de febrero se ha quedado plasmado una serie de obras que muchas podemos decir ciertamente sí están aquí, y otras nos quedamos un poco con la duda de dónde están esas 70 y tanto de obras que mencionan a Barahona. Luego el sábado tuvimos un recorrido por las instalaciones del recinto UAS, donde se realiza la feria. Fuimos ahí un escenario en el auditorium pasada las 3:00 p.m. donde vimos algunas presentaciones que le correspondía a Pedernales, muy bonito, unos niños, un grupo de danza, un ballet folclórico de Pedernales. Ahí me sentí un poco, porque estaba todo muy bonito, pero me sentí un poco porque ella decía, bueno, pero aquí debe haber más público para poder disfrutar, como yo me la disfruté, esa presentación de Pedernales. Luego tuve la oportunidad de compartir en una de las áreas de las aulas de que tenía que ver con las conferencias. Juan el Félix de Cabral estuvo en la tarde el sábado con una conferencia haciendo un recuento histórico de nuestra zona. También participé en un recital poético organizado por la provincia de Bauruco en honor a Apolinar Perdomo. Ahí estuvo la periodista y poeta, mi hermana Marixa Peña, junto a otro, José Rostamante, también estuvo ahí junto a otros poetas, declamando algunos poemas de su autoría en honor a Apolinar Perdomo. En sentido general, había su movimiento en el escenario de la Feria Regional de la Cultura. Yo pienso que el primer ensayo puede pasar con nota. Sentí de manera personal, y aquí está nuestro coordinador, el doctor Carlos Julio Félix Vidal, pero quería agotar esta parte antes. de que tan bello escenario, actividades bien organizadas. Entonces sentí un poco, yo decía, pero aquí debemos tener, por ejemplo, en el horario que yo estuve el sábado en la tarde, el viernes en la apertura todo era un protocolo, ¿verdad?, que se dio de apertura. Pero, por ejemplo, yo me hubiese gustado, a mí en lo particular, ver la integración de estudiantes, que se hubiesen motivado los estudiantes a que participaran, a que disfrutaran, los muchachos del Liceo en Arte de Ramón Oviedo, por ejemplo, que se hubiese organizado en coordinación con ellos y que pudieran disfrutar, porque yo decía, bueno, qué lindo está este tema. Incluso publiqué en mi página de Facebook la presentación de Pedernales, pero había poco público. Y eso merecía que esté abarrotado ese salón para que se intercambiara. Incluso los muchachos que bailan de Ramón Oviedo hubiesen estado ahí, den la forma de baile de Pedernales, y pues se podía intercambiar incluso algunas ideas ahí. Pero el contenido estaba bien. Lo que entiendo es que la participación, por lo menos de estudiantes, de bachillerato, y básicamente yo me enfocaría en el Liceo en Arte Ramón Oviedo, porque tiene mucha vinculación con la cultura. Pero Barahona estuvo movida, el ministro de Cultura le dio, José Ángel Salcedo, le dio calor a Barahona con esta primera actividad, esta primera feria regional en Riquillo de la cultura. Doctor Carlos Julio Félix Vidal, buenas tardes.
1: Bueno, buenas tardes, doña Irma. Buenas tardes, Manuel Ovalís. Ramírez Arias, Miguel Pérez, director técnico, el público que sigue Acción de la Tarde todos los días, al presidente de Empresas Radiofónicas, el ingeniero Roberto Lama, el paso de Acción de la Tarde para dar a conocer la parte logística, entrevistar a un elenco de viceministros que estuvieron prácticamente todo el fin de semana acá, en lo que era el seguimiento a una feria regional de cultura, en la que hubo mucha actividad, mucha exhibición de nuestros artistas, nuestros artesanos, el Arimal presente allí como aspectos gastronómicos. Yo creo que fue un buen evento que marca obviamente la cultura, la mística. Este evento era descentralización de la cultura. El señor ministro estuvo tanto en la inauguración como en la clausura del evento. La vicepresidenta estuvo en la inauguración del evento. Es decir que fue un acontecimiento para la cultura en un sentido amplio, y uno espera que se sigan repitiendo eventos de este tipo. La respuesta de la población fue buena, pudo haber sido mejor, pero generalmente los públicos cautivos, los estudiantes, se dan más cuando coincide con días de clase, que un maestro les acompaña. Sí vi que hubo colegios que mandaron a sus estudiantes, doña Emma, a que hicieran una que otra actividad y que recrearan un poco lo que estaba discurriendo allí. Pero es interesante que se haya dado este evento y que se haya tomado a nuestra región como la región en la que esta feria empieza a circular, porque ya hemos tenido eventos parecidos, pero con otras características, tanto en el Cibao, donde la mayor parte de las provincias se integraron a un evento parecido, pero este tipo de ferias regionales, de descentralización así, yo pienso que va a marcar el Ministerio de Cultura, que ha venido haciéndolo en otras ocasiones. Vinculaba a la Feria del Libro, a ferias locales o regionales, pero no con la cobertura con la que se pretende hacer este tipo de evento, para resaltar la gente que son gestores de cultura y los homenajeados ahí. Bueno, también ha sido muy importante que se le haya reconocido.
2: Mira, con respecto al asunto de las de la entrega de los muebles e inmuebles, muchos alimentos. Nosotros estuvimos presentes. En verdad, fue un acto digno de recordar.
1: ¿Se refiere al otro acto?
2: Al otro acto, sí, que tuvo el de las madres en el centro deportivo aquí en Barahona. Hubo mucha sorpresa. Todas las madres, todas, absolutamente todas, se fueron con un regalo, porque si no había regalo, los que estaban presentes ahí, Almito, el senador, todo el mundo aportó.
0: Yo vi la diputada Sara Felia,
2: todo el mundo hizo un aporte significativo en metal, metálico, para aquellas madres que no...
1: Se cantearon.
2: Sí. Fue un espectáculo digno de recordar. Muy buen espectáculo.
1: Es interesante porque no estamos en un año electoral ni preelectoral, ¿verdad?
2: Sí.
1: Estamos en el 26, las elecciones son en el 28. Por lo tanto, una actividad como esta para honrar a las madres de la región, yo pienso que tenía mucho significado, porque alejaba un tanto de la política, y no dejan de ser políticos estos actos, ¿no? No dejan de tener su matiz, pero como estamos lejos y las madres convocadas no tenían que ser madres de un determinado partido, sino que era la condición de madre, algunas salieron muy felices de ahí porque tuvieron...
2: Oigan esto, Vidal. Tú sabes que la madre entre comillas, que sacó la casa, no se ha casado. Pero no, ni tiene hijos, ni se ha casado, pero era para todas las mujeres sin distinción.
1: Esa es una tía madre.
2: Una tía madre.
0: La imagen que yo vi en las redes, ella tenía unos niños al lado, no sé si eran sobrinos.
2: Sí, sobrinos, ya no.
0: Pero
2: no.
0: El que le regalan una casa tiene la vida resuelta, la vida es esa. Menos.
1: Sí. Bueno, pero eso que dice Odalis, son coincidencias que se dan. Realmente, en nuestro sistema se admiten más de una madre, doña Emma. Antes la madre solo era la biológica, pero hemos tenido, y está, de hecho, en el artículo 58 de la ley, de la ley 136.03, te habla de madre biológica, madre adoptiva y madre de crianza. Una mujer puede no tener hijos y ser madre a la luz de la legislación. Señores, Miguel pide una pausa, vamos a ella.
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6: Bien, señores, estamos en Acción de la Tarde. Vamos a ir abriendo rutas a los comentarios. Hay muchos acontecimientos. Ovalis, parece que la situación con Irán y Estados Unidos está acercándose a un posible acuerdo con un memorando de entendimiento. Criticado el presidente de los Estados Unidos porque mucha gente considera que no logró nada, que la situación está prácticamente presionado por unas elecciones internas, buscar alguna salida, una inflación que se torna inmanejable. Muchos países del mundo que han solicitado el cese de estas hostilidades porque la están pasando mal, incluyendo República Dominicana, que estamos pagando 900 millones de dólares más comparado con la factura petrolera para este año ya. Eso ha afectado el equilibrio macroeconómico de los países. Pero ojalá que se avance, que se logre una salida, aunque sea provisional, para que tengamos algún respiro.
7: Estamos totalmente
6: de acuerdo. Mientras tanto, vamos a ir a con Ovalis con el comentario de la tarde.
7: Sí. Yo decía que un día como hoy nace en Santo Domingo un presidente, diríamos muchachos de la zona, porque Francisco Gregorio Bellini Ariza, aunque nació en la capital, pero era prácticamente vanilejo. Su padre se mudaron a Santo Domingo por coyuntura de la época, la situación, ¿verdad?, de bélica que había con respecto a lo que era los momentos difíciles de la época de los haitianos en el país. Él nace, Francisco Gregorio Villini, nace el 25 de mayo del 1844, prácticamente a 3 meses de haberse provocado el gran trabucazo, ¿verdad? Donde el país se libera del yugo haitiano. Entonces, este joven escritor comienza a hacer publicaciones muy interesantes y también se sumerge en lo que es la política. Hay un libro, Vidal, muy, muy, muy llamativo, muy interesante, que yo en ese libro recordé algo que de seguro ustedes van a recordar. Él habla, ese libro se llama Baní, en Gracia
6: y Antoñita.
7: En ese libro, Vidal, él habla en el capítulo 4, oye, de qué habla, además de estos pajaritos que uno, un Julián Chivío. El Julián, ¿te acuerdas de él? Eso porque yo.
8: En el monte.
7: Sí, pues. Sí. Y Chinchilín. Uh-huh. Chinchilín, él habla. Oye, eso me transportó. Esa parte me hizo que yo me sumergiera, Vidal, y leyera el libro de la cultura, de la época, de esa época de nostalgia de los pueblos. Y él habla de esos pajaritos en el monte, cuando lo buscaban, cuando ellos salían a cazarlo, porque en esa época. Uno salía, no era para guardarlo, Vidal, era para cazarlo. Y él habla.
6: Se lo comía, ¿verdad?
7: No, se lo comía en esa época. Y uno dice, oh Dios mío, uno siente como la nostalgia y el dolor.
6: Ahora es un delito comerse una cigua a palma.
8: Ayer por la tarde había un adolescente, un vecino del barrio, que andaba con un tirapiedra.
7: Ay, ay, ay.
8: Frente a la casa, nosotros tenemos unos árboles sembrados de sombra. Y él escuchaba chillar los pajaritos cantar. Y él iba con su tirapiedra. Y yo le dije, mi amor, mira, ya eso no se usa, matar los pajaritos. Y yo me acordaba de que nosotros lo matábamos y lo cocinábamos.
7: Lo cocinábamos, sí. Mira, y este Gregorio fue presidente de la República por un espacio de 8 meses. En el 1885. Pero ¿qué pasa? Que él tuvo que renunciar a la presidencia producto del ataque que le tenía Lili, porque él quería implementar en esa época, Vidal, las imprentas. Él quería, ¿verdad? Y el político Lili, Luis Heró, no aceptaba, ¿verdad?, que el presidente se instalara en el país las imprentas, y eso hizo que él renunciara. También él estuvo en el 1888 como vicepresidente con Cesáreo Guillermo. Antes, Vidal, habían tres vicepresidentes que se nombraban, y Cesáreo Guillermo y él, Francisco Gregorio Villini, fueron candidatos, fueron vicepresidente en esa época también. Fue un buen escritor, fue profesor, y llenó un espacio grande en nuestro país. Reiteramos que un día como hoy nace en Santo Domingo, pero los bandilejos lo tienen, o nosotros lo tenemos con un presidente del sur, porque él, aunque nació en Santo Domingo coyunturalmente, pero realmente Francisco Gregorio Villini era de Baní, era banilejo.
6: Baní tuvo a Manuel de Regla, Mota Álvarez como presidente en 1856, Marco Antonio Cabrera en 1876, Jacinto de Castro en 1878 y Eladio Victoria en 1911. Uno de los pueblos del sur que se ha echado esa ñoña.
7: Esa ñoña varias veces, sí.
6: Y Barahona, ¿a quién ha tenido más cerca?
7: Una vez teníamos a Buenaventura, que no es de Barahona, sino de Buenaventura, de Cabral.
6: Y San Juan tuvo a Wenceslao Figuereo en 1889 y a Emilio de los Santos en 1963. Emilio de los Santos es parte del triunvirato.
7: El triunvirato, sí.
6: Danilo Medina Sánchez, uh-huh, en el 2012 y en el 2016. Y San Cristóbal no tuvo mucho, pero se echó a 31 con Trujillo. Barahona, obviamente.
7: No, no ha sido usted, bueno, teníamos al Penco ahí que... Que eso fue un candidato.
6: El que más cerca ha estado de ya cuando somos provincia, ¿verdad?
7: Sí.
6: Ha sido Gonzalo Castillo.
7: Gonzalo Castillo, sí.
6: Azua tuvo en 1869 a Manuel Altagracia Cáceres. Manuel Altagracia Cáceres. No duró mucho, pero fue presidente.
7: En esa época, ¿verdad? La presidencia eran 2 años, ¿verdad? Eran. Sí eran 2 años.
6: Hay algo que el país no sabe. El primer presidente que nosotros tuvimos fue Pedro Santana. Pues, ¿pero sí. quién lo eligió?
7: Bueno,
6: Pedro Santana no fue electo por el pueblo. Pedro Santana fue designado por el Congreso.
7: Designado por el Congreso.
6: El Congreso fue, y fue el primer presidente constitucional, porque tuvo facultad el Congreso para designar el primer presidente. El primer presidente electo fue Jiménez.
7: Jiménez.
6: Que fue en 1848. Ahí se votó, cuando no todo el mundo podía votar. Las mujeres no votaban, los analfabetos no votaban.
7: Sí, la mujer comenzó a votar.
6: La
7: mujer comenzó a votar en 1942.
6: Y la reforma constitucional de 1942, una reforma que vino de manos de Trujillo.
7: De Trujillo, sí.
8: Recordamos de manera sí, positiva.
6: La mujer dominicana votó, pero antes de Trujillo permitirle a la mujer votar, se aprobó una ley en el país muy revolucionaria para la época, que le dio un giro a la legislación francesa en República Dominicana, que fue una ley que le concedió plena capacidad civil a la mujer casada, que esa mujer perdía la capacidad, porque una mujer se casaba antes y parecía que el hombre era el que tenía sobre ella todos los dominios. Y ahí vinieron figuras importantes en el derecho de familia. Y ya para 1942, cuando muchos países todavía no lo habían hecho, a la mujer se le permitió votar.
7: Sí.
6: Pero esto hablabas de Villini, no el padre Villini.
7: No, que ese era el tío de él.
6: Sí, este presidente no duró mucho tiempo, pero tenía una visión, era un presidente honesto.
7: Sí, muy honesto.
6: Era un presidente... que amaba la comunicación, ¿eh?
7: Sí, amaba. Escribió en casi todos los periódicos de la época,
6: sí,
7: ¿verdad?
6: Sí, sí, era un periodista.
7: Sí. El Nacional existía en esa época ya, ¿verdad? El Nacional estaba en esa época. Él fue un escritor en ese periódico.
6: Sí, realmente el siglo XIX fue... yo pienso que habrá que retomarlo, porque el siglo XIX nosotros tuvimos... un periodismo para una época difícil, ¿no? Tuvimos un periodismo activo casi desde el inicio de la República, y hubo movimientos ligados a la libertad de prensa y de imprenta, que eran dos libertades que figuraban desde el inicio, ¿no? Como libertades importantes de comunicación. O sea, yo no solo tenía el derecho de comunicar las ideas, tenía el derecho de utilizar los medios, que para ese tiempo no eran estos medios digitales, la prensa y la imprenta. Sí. Estaban extremadamente vinculados.
7: Mira, ese siglo fue tan grande que se le denominó el siglo simonónico. Ese es un siglo, oye el nombre que se le puso, todo lo que lo nacido en ese siglo, o sea, eran, yo no sé por qué, pues, algún letrado, algún analista profundo le puso a ese siglo, el siglo simonónico, porque todos los hombres que nacían en esa época, parece que ha sido uno de los siglos más donde más se avanzó en el mundo, ¿verdad?
6: El siglo XIX es la antesala de lo que sería el siglo de las luces, pero el siglo XIX tuvo desarrollo industrial importante, ya obviamente el siglo XVIII con los grandes movimientos revolucionarios, el enciclopedismo, que te fue marcando las ideas, Pero en el siglo XIX la imprenta tiene un resurgimiento. La imprenta es obviamente mucho más vieja, pero los textos que se te publicaban en los siglos anteriores no tenían esa misma dimensión que llegó a tener la publicación periódica.
7: Después cuando salió la imprenta, creo que fue Gutenberg, eso logró que la Iglesia Católica tuviera un declive, porque con las tesis de este gran pastor, ¿verdad? El hombre del protestantismo, Martín
6: Lutero.
7: Sí.
6: Y la propia Biblia. Que se te publicó y que luego se te tradujo a tantos idiomas. O sea, la imprenta fue un punto de quiebre de un modelo de comunicación limitado, porque para hacer un libro tú tenías que tener un escribano.
7: Y era en papiro prácticamente.
6: Claro, tener la copia de un libro, sí. Eso era algo difícil. Pero la imprenta al masificarte, te abrió puertas al conocimiento. Y el movimiento protestante contó con la coincidencia de la imprenta.
7: De la imprenta, sí.
6: Y lo aprovechó.
7: Y lo aprovechó, al máximo. Sí.
6: Pero ya en el siglo XIX acá nosotros teníamos muchos periódicos.
7: Sí.
6: Y teníamos gente muy preocupada en informar. Obviamente uno dice, un periódico en el siglo XIX. O sea, ¿qué tan periódicamente surgía? ¿Tú me entiendes? Porque algunos no duraban tanto tiempo.
7: No eran diarios, Vidal. Sí. Seguramente que no eran diarios.
6: No, no eran.
7: Porque tampoco no había tantas noticias, sí, en esa época, sí. ¿Verdad?
6: Pero el periódico te vino en diario.
7: Sí,
6: el
7: sí.
6: Periódico tenía fechas programadas para salir, pero luego... que tú avanzas, que la sociedad avanza, especialmente en el siglo XX, aquí nosotros llegamos a tener, bueno, el listín empezó a ser diarismo, el listín, a finales del XIX.
7: Sí.
6: Pero el diario es otro periódico, el periódico más frecuente.
7: Mira,
6: hoy el periodismo es minuto a minuto.
7: Sí, mira, había un periódico, digo, ya en estos tiempos. Hace mucho tiempo se fue, y un periódico muy interesante. Muy bueno. ¿Te acuerdas del Siglo, Vidal?
6: El primer periódico a color, de República Dominicana, con una magnífica edición.
7: ¿Y era un periódico que llegaba? No sé qué pasó, Vidal.
6: Los quiebres que tuvo el sistema. Sí. Aquí, acuérdate que parte de los medios de comunicación, sí, pertenecían a unos grupos, que hubo crisis, parte de esos medios pasaron al Estado. Estado no aprovechó adecuadamente esa coincidencia histórica que se dio, y lamentablemente periódicos como El Siglo te desaparecieron.
7: Sí.
6: Hoy
8: me parece que Benny Rodríguez era el corresponsal del siglo aquí en Barahona. Sí, Benny.
7: Muy buen periódico.
6: Sí. Bien, era otra etapa, que uno iba al parque a buscar sus periódicos.
7: Ay, sí. Se sentaba uno ahí. Sí. Muchos lo leían.
6: Yo iba y me compraba uno y después lo cambiaba por el otro.
7: Sí.
8: Yo recuerdo, doctor, que por ejemplo, en una etapa donde estuvimos aquí en el departamento de prensa con Teudy Sánchez como director, que era el corresponsal en Barahona del periódico El Nacional y Hoy. Y yo recuerdo que todas las tardes Teddy preparaba un paquete, un sobre Manila, con una nota redactada y las fotografías. Y eso Teddy lo enviaba toda la tarde para que saliera en el periódico al día siguiente.
6: Sí.
8: Esa era la manera de que las noticias de Barahona extrapolaran, ¿verdad? Era enviado, y ahora con un simple clip, llega a la redacción de un medio el contenido que usted entienda.
7: Sí.
8: Y lo ve publicado, eso es cuestión de minutos. Y tuve yo la experiencia, por ejemplo, en la institución donde yo laboraba en relaciones públicas, y para yo mandar una nota de prensa, luego de yo trabajarla, yo tenía que llamar, miren, deme tono, por favor, para fax. Entonces yo me daban tono, yo enviaba el fax, y entonces ese medio reproducía la nota de prensa que yo le envié, y luego ahora con un clic todo va lejos.
6: ¿Cuánto ha cambiado, doña Emma?
8: Sí,
6: yo era... Yo era columnista de el periódico El Sol.
7: El Sol también.
6: El Sol que también, no, El Sol, que lo dirigía Pedro, Víctor Livio Cedeño. Víctor Livio Cedeño. Y tú mandabas un artículo y ese artículo estaba sujeto, todos los artículos estaban sujetos a lo que era la revisión de estilo, ¿no? Y la corrección también. Uh-huh. Habían gente que su trabajo era corregir lo que otros escribían. Esas cuestiones ya hoy no se dan en la forma en que antes ocurría. Y, qué sé yo, el corregir a máquina un artículo que se mandaba o que salía, hacer una fe de rata, que ya eso no se usa, ¿verdad? Ya eso no se usa, porque ya ahora tú escribes y puedes corregir, porque es plataformas digitales. Era toda una osadía, hasta el libro, la composición de un libro, coger una cosita que había, yo no me acuerdo cómo se llama, doña Emma, que usted borraba al escribir y se borraba la letra. Había gente que se dedicaba a eso.
8: Sí, okay. Y hoy paper, sí. Y con una laminita que usted le daba a la máquina.
6: No, y al ticlearlo, sí, con una laminita para poder... Porque después que usted escribió una hoja de esa con un errorcito, era todo un lío. Hoy, gracias a Dios, tenemos una tecnología y una gente con un celular es como si tuviera una sala de prensa ahí.
8: Así es, doctor, y también los propios sistemas te dan los errores que tú puedes corregir. Me dice Bernie Sánchez, me envía un mensaje que Teudy Sánchez también llegó a ser corresponsal, enviaba notas desde Barahona para el periódico El Siglo. Y que, dice Abel, miren, me acuérdate que de la gobernación mandábamos los fax para El Siglo de las notas de Teudy.
6: Sí. Ay, caramba. Teudy, un periodista brillante, apasionado, dedicado, y nada.
8: Nunca dejaremos de mencionarlo.
6: Ocupó una época y va a seguir ahí, entiendo yo, siendo un faro en la comunicación. Yo no sé si a Teudy le han dedicado alguna calle o algo, porque yo creo que se lo merece.
7: Se lo merece.
6: Una persona que hizo un papel tan importante. Igual que este joven, Tito J. Vargas,
7: sí.
6: que creo que llenó de una personalidad radial a empresas radiofónicas. Era una persona que tenía un talento natural para hacer contacto.
7: Esa era su grandeza, Vidal.
6: Empatía con la gente, era alguien que llenó estos espacios.
7: Llegó siendo un niño aquí a esta emisora, Vidal. Era un niño, un muchachito aquí. Que
6: igual que Lino John, lo tenemos, gracias a Dios, esperamos tenerlo en muchos años más. Son gentes que han dejado una impronta. Han marcado generaciones. Otilio Agramonte, por ejemplo.
7: Sí, no lo tenemos ahí. Que está ahí, todavía.
6: Siendo una voz exquisita, como mucha gente acá. Bueno, doña Emma, por ejemplo. Doña Emma es una niña.
7: Sí.
6: Doña Emma tiene. Ayer yo estaba en la feria y se me acerca un ingeniero, amigo mío de mucho tiempo, y me dice: yo quiero conocer a doña Emma. Es que doña Emma está en las casas de la gente y la gente la escucha, pero la gente no la ve, porque
7: no la ve.
6: Generalmente esto es radio. Sí. Ahora se está viendo cuando la gente accede a las plataformas digitales, a YouTube, al canal de televisión, pero mucha gente siente que doña Emma forma parte de su familia, de su casa, que estas dos horas que está aquí, y eso va marcando.
7: Sí.
6: Va marcando la.
7: Mira, escucha, me llama David Coco y me dice que recordemos que Zoraima Cuello Salate fue candidata a vicepresidencial.
6: Martínez,
7: sí,
6: Barahonera.
8: Así es.
6: Y con mucho talento. Esta joven dio.
8: Y sorprendió al país.
7: Sí.
8: Porque Zoraima era una pieza clave en los gobiernos de Danilo Medina, pero muchos no lo sabíamos. Luego, sí, cuando ya ella sale el ruedo, luego que Danilo Medina sale del gobierno, el PLD, es que nos presentan la cara de Soraima, nos la presentan como vicepresidenta, candidata vicepresidencial, y cuando las vemos, su desarrollo, sus habilidades, su conocimiento de Estado, nosotros nos quedamos.
6: ¿Y sí, dónde la sí, lo que ocurre sí.
8: Y fue una pieza clave, muy clave.
6: Esta joven tiene un background amplio, fue ejecutiva de comunicaciones, por ejemplo, en Codetel, yo la conocí desde jovencita, ¿no? Y eso, ella, yo la conocí en la iglesia, esa joven, siendo niña, y en el ministerio, en la presidencia, ¿no? Tuvo una participación muy activa. De hecho, hubo una etapa en la que había, eso se decía, la intención de nombrarla ministro de Educación, doña Inma, que aquí empezaron la gente a decirlo y como que el presidente parece que decidió a última hora no hacerlo, pero eso se llegó a comentar. Y la elección que hizo Abel Martínez de ella fue una elección oportuna porque tiene personalidad, tiene buena comunicación, además es acuciosa y argumenta.
8: Tiene conocimiento de Estado.
6: Tiene un buen razonamiento y, como usted dice, conoce el Estado, conoce la estructura educativa por funciones que desempeñó. Y yo creo que tiene mucho futuro. Es vicepresidente actualmente del PLD. Tiene mucho futuro esta joven de Barahona. Bien, doña Inma, vamos a pasarla a usted.
8: Vamos a la pausa.
6: Viene la pausa. Ahorita vienen las niñas del segmento juvenil, que también lunes de Acción Juvenil. Vamos a la pausa, en breve regresamos.
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11: Buenas tardes, Elpis Pérez les informa. El presidente Luis Abinader encabezó este lunes el acto de lanzamiento y entrega del Bono Madre 2026 con motivo de la celebración del Día de las Madres este próximo domingo. Esta iniciativa está dirigida a apoyar a las progenitoras de hogares vulnerables en todo el país y beneficiará a más de 1 millón de madres dominicanas. En otra información, una menor de 14 años fue encontrada estrangulada en un hogar de paso adscrito al Consejo Nacional para la Niñez y la Adolescencia, CONANI, ubicado en el municipio de San Antonio de Guerra, hecho por el cual son investigadas otras tres menores. Nanita Pimentel había ingresado al referido centro el 15 de mayo, según informaciones preliminares. Para más detalles visite diarionoticias.do.
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6: Bien, acción de la tarde en el aire. Señores, vamos a pasar a doña Inma.
8: Gracias, doctor Carlos Julio Félix Vidal. Aquí está mi nueva cédula, ya.
7: Déjame verla, déjame ver. Yo no la he visto.
8: Ahí está mi nueva cédula de identidad y electoral. Gracias a
7: la radiofónica. Es más fea que la otra.
8: Nos dio la oportunidad. Es verdad, de nosotros poder tener este nuevo documento. Qué bueno, ya teníamos un tema nosotros por la fecha de cumpleaños, pero la brecha que nos abrió la Junta Central Electoral nos permitió resolver esa parte.
7: Hermano, antes que tú entres al tema, hablando de la cédula, cuando el tema. Sí, mira, yo hoy me informaron de que ya a partir de hoy.
8: Precisamente tengo el tema.
7: Ah, bueno.
8: Y quise empezar ilustrando, ¿verdad?
7: Okay.
8: Que yo tengo mi cédula.
7: Ok,
8: ok. Para introducir entonces uno de mis temas.
7: Correcto, sí.
8: La Junta Central Electoral inició en abril la entrega del nuevo documento por fecha de cumpleaños, por mes de cumpleaños, sin dejar la flexibilidad de que las personas interesadas pudieran tomar una cita y hacerlo en un horario especial que habilitó la Junta Central Electoral, un horario nocturno. Para aquellas personas que no estaban en el renglón de lo que se le permitía ir de manera normal a obtener su nuevo documento. Pero en el proceso hay cosas que se van trabajando y al parecer la Junta Central Electoral vio la factibilidad de que 90 juntas municipales en todo el territorio nacional trabajen los 3 meses anteriores, enero, marzo. Para aquellas personas que quizás no puedan hacer el turno en horario nocturno y no puedan tomar una cita, pero sí se le ha abierto la brecha a partir de hoy, lunes 25, de que en 90 juntas municipales diseminadas en todo el territorio nacional, el ciudadano que cumplió años, en esos 3 meses puedan ir a solicitar su nuevo documento. Y nosotros aquí en la zona sur, en la región Enriquillo, tenemos varias juntas municipales que están habilitadas. Por ejemplo, en la provincia San Juan, en Elías Piña, están habilitadas en El Llano, en Bánica, en Juánico. Aquí en la región Enriquillo tenemos en La Descubierta, en La Ciénaga de Barahona, y entre otras que están habilitadas para que desde hoy aquellas personas que cumplieron año en enero, en febrero y en marzo puedan ir y solicitar su nuevo documento sin ningún tipo de inconveniente.
7: Es que es el mismo tema. Entonces, porque la información yo tenía era diferente. Sí. El tema que yo la información que tenía era que todo el mundo, a partir de las 9 de la noche, podría ir.
8: Pero yo acabo de explicar que se mantiene, ¿cómo? Que la Junta, cuando empezó en abril a entregar la cédula, a mediados de abril a entregar la cédula, dejó abierta un canal para que aquella persona que cumplió años los meses atrás pudiese ir virtualmente, tomar una cita y ir en horario de a partir de las 7 de la noche o las 8 de la noche hasta las 7 de la mañana del día siguiente, incluso en horarios de la madrugada, para ir a obtener su nueva cédula. Pero ahora las cosas la están flexibilizando aún más. Están disponiendo de 90 juntas municipales para que aquellas personas que en esos 3 meses cumplieron años puedan ir sin tener que ir en la madrugada noche a retirar su nuevo documento. Se mantiene esa parte, Dalí.
7: Sí,
8: pero quizás tú no tengas el tiempo, no te sientas en el ánimo de tomar una cita para ir a la 1 de la mañana, por ejemplo, a buscar la cédula, a hacer tu trámite, que no puedas ir a las 2, a las 3, a las 4, a las 5, a las 6, al horario que te establezcan, porque tú estás fuera del renglón.
7: Pero solamente lo que te cae en esos 3 meses,
8: en
7: nada
8: esos
7: más.
8: 3 meses.
7: Correcto,
8: es correcto. Y también correcto. Quizás lo que te cumplen años y todavía faltan muchos meses y tú necesitas tu nuevo documento, tú también entras en ese renglón. Ahora, la Junta, entendemos nosotros, que quiere recoger los atrasos que tiene atrás, los 3 meses anteriores. Quizás no mucha gente se ha motivado a hacer la cita para ir en horas de la noche o la madrugada. Entonces la Junta lo que está aperturando un nuevo canal para que esos ciudadanos que cumplieron años, repito, en enero, en febrero y en marzo, puedan ir a sacar su documento sin ningún tipo de inconveniente. En ese lado, en un tema local que también queremos abordar, doctor, lamentablemente la madrugada de hoy se produjo un acontecimiento en el distrito municipal de Villa Central, que dejó como saldo la muerte de una persona, de un joven. Se habla de que estaban compartiendo los dos jóvenes y que de manera accidental uno disparó un arma de fuego y le quitó la vida a otro. Se trata de un barbero que habría disparado de manera accidental contra Julio Manuel Carrasco, de 29 años de edad, y que se buscaba a una persona de nombre Edwin Antonio Reyes. Bueno, Julio Manuel Carrasco se entregó en la mañana de hoy. El incidente ocurrió en horas de la madrugada, eso de las 5 de la mañana, en el peatón número 7 en el sector Juan Pablo Duarte, en Villa Central. Entonces, a Julio Manuel Carrasco, de 29 años, se le acusa de la muerte de Edwin Antonio Reyes. Entonces,
7: accidental,
8: dice que la nota que nosotros recibimos esta mañana en el departamento de prensa se alegaba que fue de forma accidental. Ya la Policía Nacional ha dado una nota de prensa formal que él, apoderado de sus abogados, se entregó a las autoridades, luego del llamado que también le hiciera la Policía Nacional para que se entregue y ver este tema. A veces uno tiene sus hijos adolescentes y uno, a veces los relajos no son buenos. Uh-huh. Un término llano, doctor, que uno dice, bueno, uh-huh. No se puede, tú no puedes manipular un arma en un ambiente donde tú te estás compartiendo con amigos, tragos. Los relajos no son buenos, ese es el término. La Policía Nacional investigará más de fondo todo lo acontecido, pero lamentablemente tenemos una persona fallecida y de mano de un amigo, porque no había una discusión, no había un incidente, no había una riña, no había ningún antecedente que pudiera generar en una discusión o una situación que llevara a este joven a disparar en ese momento. Muy lamentable, y esperemos que las autoridades ya puedan esclarecer este hecho. Ya con el tema central, señores, aquí en la República Dominicana seguimos viviendo momentos difíciles. Es lamentable decir que estamos hasta perdiendo un poco el tema del asombro cuando te ocurre un hecho entre familia, entre pareja, el tema de los motoristas, que hemos visto incidentes en los que se han visto involucrados con el caso de Santiago, los motoristas que persiguieron el conductor del camión de la basura y que luego lo mataron. Hemos visto mil y una acción de algunos motoristas que cuando se ven en un incidente, cuando les rozan un motor, la forma de actuar es violenta. Vimos el caso del conductor del transporte escolar que le fue golpeado con una piedra por un motorista por un roce también. Eso intervino las autoridades, la ministra de Interior y Policía habló de que apresaron a varios motoristas y finalmente detuvieron al que agredió al conductor del vehículo de transporte del TRAE. Y seguimos preguntándonos y seguimos analizando cómo anda la salud mental de los dominicanos. ¿Qué es lo que nos lleva, señores? Que por un roce, un simple roce, una persona agreda a otra, que una persona mate a otra por un simple roce, como que la carátula, la carrocería de un motor, de una guagua, de un carro, de una jipeta.

y es, todo tiene que ser violencia, todo tiene que ser agresión, todo tiene que ser a golpe, todo tiene que ser a batazo, tiene que todo ser apedreado. Vemos también a veces una acción de la autoridad contra el ciudadano, y usted para resolver eso tenía que agredir a ese ciudadano para usted llevárselo detenido. Usted tiene todas las herramientas, y en vez de disparar hasta matarlo o golpearlo, usted tiene herramientas que le permiten llevárselo detenido sin tener que llegar a la agresión de la persona. Entonces, en medio de todo esto, insistimos en el tema de la salud mental, y en el día de hoy el director del Seguro Nacional de Salud ha dicho, bueno, sí, ciertamente la República de Salud tiene escasez de psiquiatra, de ese personal que pongan al servicio de la población, que hagan un trabajo que permita ver cómo reducimos o cómo hacerle entender a la gente de una u otra manera que las cosas no van por el actuar de manera violenta, o que si usted tiene un trastorno o algo, si usted tiene algo que lo atormenta con su pareja en la casa, que eso lo tiene bloqueado y usted simplemente piensa en lo peor, que usted pueda acudir a una república, porque sabemos que esos servicios son caros, doctor. Esos, usted acudir a un psiquiatra, a un trabajador de la salud mental, usted tiene que tener un dinero, porque a veces la misma red no te cubre, los seguros médicos no te cubren, quizás los tratamientos que te pueda en un momento determinado necesitar. Y el doctor Julio Landrón, en el día de hoy, dijo que ciertamente la República enfrenta casi de psiquiatra, y que ellos están trabajando y tienen interés, por ejemplo, de la ampliación en los hospitales en la República, de tener espacio para este tipo de pacientes. Dice que él se ha enfocado desde el Seguro Nacional de Salud en ver de resolver esa parte, y que la idea que ellos tienen es que en los hospitales de primer y segundo nivel de atención el ciudadano pueda tener respuesta que necesite ante un momento determinado, para así abordar estos temas de salud mental, que nosotros nos preguntamos, Dios mío, ¿y cómo es que la gente está actuando? ¿Qué hace falta? Y motivar a la gente, doctor, y motivar a la gente de que acuda en busca de estos servicios, que quizás usted tiene algo en su cabeza que lo haga actuar de manera violenta o que pase por su mente, y básicamente en el tema de los feminicidios, y que una palabra oportuna, bien dicha, bien expresada, de un profesional puede cambiar una idea que usted tenga de agresión, de una idea que usted tenga de matar incluso hasta su compañera o la que fue su compañera en un momento determinado, porque usted no se la saca de su mente. Pero hay que dejarse asistir. La ciudadanía, no sé de qué manera, de manera conjunta, la sociedad dominicana debe promover los buenos valores. Señores, hay una palabrita tan sencilla de pronunciar, tan sencilla de pronunciar, y que puede cambiar. Usted pedir una excusa, excúseme, mire, discúlpeme, fue sin querer. Pero hay gente que no pueden articular esas palabras, lo que se van es a la violencia. Y está bien, discúlpeme, tal cosa. Y no simplemente actuar de manera violenta. Señores, y cada día, con las cosas que podemos observar, con lo que podemos ver que ocurre en nuestro país, la vida para algunas personas no vale nada. Por ejemplo, estamos viendo el caso de una mamá que un joven de 16 años, un adolescente, tuvo un incidente con una patrulla de la Policía Nacional, y el joven le dispararon y el joven murió. Y esa mamá no encuentra cómo explicar que su hijo no era un muchacho que tenía nada que ver con actividades reñidas con la ley. ¿Y por qué? ¿Por qué actuar de esa manera? ¿Por qué un ciudadano que tenga un incidente con otro lo encuentre en un lugar y opte por quitarle la vida sin mediar palabras? Simplemente, bueno, es la forma que tengo de quitarme lo que tú me hiciste. Entonces, socialmente, tenemos que abordar estos temas de salud mental, porque algo anda bloqueado en muchas mentes de nuestro país, que nos hace actuar sin contemplación.

0: contra el otro. Y eso tenemos que verlo.
1: Bueno, un tema que nos denota una involución en la sociedad dominicana. Hay mucha irritación. El estrés no se está manejando bien. Y la violencia sacude la familia, las entidades políticas, las iglesias. No hay un manejo adecuado en muchos momentos de las emociones. Hay una frase que usted decía ahí de pedir excusas. Hay un proverbio de Salomón que dice que la palabra blanda hace calmar la ira. Y generalmente los grandes desacuerdos empiezan con discusiones. Yo siempre recuerdo una noticia en esos periódicos y en esos noticiarios de cuando uno era niño, de que se decía que un hombre mató a otro por un mango. Y parecía como que en una sociedad con tantos mangos como la dominicana, que un hombre matara a otro por un mango parecía que era un miserable. Pero cuando se investiga más, no fue por el mango, fue por la discusión que generaron ellos y que uno le mentó la mamá al otro, porque antes decirle, mentarle la mamá a un hombre era prácticamente tenerlo encima, ¿no? Uh-huh. Y hoy no hace falta ni siquiera eso. Es que la gente está preparada, está a la ofensiva. Los accidentes de tránsito aquí en el país, muchos de ellos son un reflejo de la violencia, porque uno no le cede a otro un pequeño espacio para que pase. Y entonces prefieren chocar, enfrentarse y destruirse, que concederle unos segundos al otro conductor. Y esto nos indica que no está bien la sociedad. Y cuando eso es así, como planteaba Hostos decía que la mejor manera de sanear el medio era la educación.
2: Sí, doctor. Yo, en la apertura de la Feria Regional de Cultura, cuando escuchábamos la intervención del ministro de Cultura, o sea, Roberto Ángel Salcedo, me marcó algo, porque en cada uno de los laterales del auditorium de la universidad, en uno te promocionaban la feria y en otro de los laterales decía el poder de las buenas palabras. Uh-huh. Y él vinculaba un poco la situación que vive la República Dominicana de violencia. Y quiso, dentro de la feria y en ese salón que fue habilitado en el auditorium de la UAS, había en uno de sus extremos esta frase: el poder de las buenas palabras. Y él vinculaba un poco a cómo andamos en la República Dominicana.
1: Sí, porque si tenemos mal la lengua es un órgano peligroso. En ella está la vida, está la muerte, está la cárcel, está la libertad. Entonces manejar el pensamiento, manejar la comunicación verbal es necesario. O sea, la gente hay que educarlas en eso. Hay que educarla a tener cierto adiestramiento para afrontar el conflicto. Si respondes al que está encendido con gasolina, está claro que se va a producir fuego. Si lo escuchas, lo desarticulas. Porque la gente generalmente quiere que le escuchen, y llega un momento que el individuo enojado no es capaz de razonar.
3: Vidal, Esopo, el fabulista griego, lo llamó el rey y le pidió que le hiciera un manjar de la carne, mejor que existían en el mundo. Ajá. Y él se la hizo de lengua.
1: De lengua.
3: Después le pidió, para ver la reacción de Esopo, que quería un manjar de la peor carne que existió en el mundo. ¿Sabe qué se la hizo?
1: A mí se la hizo
3: de lengua. Claro. Entonces le digo, pero usted está en contradicción, porque usted dice que la mejor carne es la lengua, y después dice que la lengua es la peor. Dice, no. Cuando usted usa la lengua para cosas hermosas, para cosas bellas, para hacer cosas maravillosas, es la mejor carne del mundo. Ahora, cuando usted la usa para destruir, eso es la peor de todas. Y realmente así es, Vidal.
1: Es así, es realmente en lo que se aconseja, por ejemplo, cuando tienes amigos, cuando tienes pareja, es pensar en el efecto que las palabras tienen. Las palabras pueden demoler y pueden exaltar el elogio y la crítica. Ambos tienen poder.
3: Mira, yo estoy sintiendo en mi corazón que los feminicidios en el país van a disminuir, Vidal. Como que estoy sintiendo, porque decir, hace unos cuantos días, Emma, que no oímos ruido. Parece como que esos mensajes que mudamos por aquí, que da el mundo dominicano, la sociedad dominicana, como que creo que se le está inyectando, Vidal, al hombre, porque sí. Presiento que vamos a disminuir drásticamente esa situación de los crímenes contra las madres y las mujeres, Vidal.
1: Bueno, eso es lo que uno espera. Recientemente un experto dominicano hablaba de que el feminicidio no solo hay que verlo desde el ala del Estado, sino que también hay que verlo desde lo que son las narrativas sociales. Y yo creo mucho en eso, en que para tú disminuir el feminicidio, tú tienes que ir cambiando el discurso. Tú tienes que ir transformando ese caldo de cultura en el cual se genera esa conducta masculina. Para mí no es un macho el que está matando, es alguien que ha perdido la capacidad de ser hombre. Se ha debilitado tanto que siente que su opción, la opción de su propia vida, está muy ligada o depende mucho de la estima de una mujer. No ha crecido lo suficiente. El macho en la sociedad protege a la hembra, no la destruye. En la sociedad animal, ¿no? No la destruye. El hombre y la mujer tienen que replantearse sus propios papeles, tienen que colaborar, apoyarse. Una relación es hermosa, aun cuando termina. Una relación entre hombre y mujer, especialmente cuando han tenido hijos, no debe llegar a extremos. Deben haber límites. Y hay que trabajar, eso que tú dices, hay que trabajar esa forma en que vemos los temas. Yo recuerdo una canción que acá generó muchos muertos, porque la gente la utilizaba de manera peyorativa cuando creía que alguien, a un hombre, una mujer le había hecho alguna...
3: El Santo Cachón.
1: El Santo Cachón y el minibús.
3: Y el minibús.
1: El minibús. Y hasta en eso hay que pensar. Esa otra parte, lo que somos, o sea, tenemos gentes débiles.
3: Sí, débiles, sí.
1: Y hay que trabajar para fortalecer el carácter, ayudarles a tomar decisiones oportunas. Personas con armas, incluyendo gente con adiestramiento, que te han pasado 20 años en las Fuerzas Armadas o en la Policía Nacional y utilizan el arma para matar a su mujer. Y fíjate que en República Dominicana, a diferencia de otros países, es difícil tener un arma legal, por lo menos. Es difícil tenerla. Los militares todos tienen un arma, pero se les enseña cómo usarla, es el último recurso. Y los civiles matan más con armas de fuego. En este país antes no era así, era más con puñales, ¿verdad?
3: Sí.
1: Porque no había, ya tenemos facilidades, más facilidades que antes de tener armas, pero hasta en eso tenemos que trabajar, en el perfil de quién puede tener un arma de fuego, porque el arma parece que le dice a alguna gente que ellos son más hombres, sí, que lo que realmente son. Y entiendo que sí, Ovalí, ojalá que esa corazonada tuya esté avalada en un trabajo también serio que hay que hacer con los hombres y con las mujeres del país. Yo creo que hay que empezar con los niños y las niñas a cambiarle la idea, porque cualquier niño de uno que está creciendo, si tú no le haces ver cómo debe actuar si ocurre algo, porque ese niño mío tiene amores, o el niño tuyo tiene amores, o tiene una novia, por ejemplo, ¿y qué tú le has dicho si él descubre una infidelidad? ¿Qué debe hacer? ¿Cuál es la conducta que tiene que asumir? El papá tiene que ser responsable y sentarse. Y tiene que sentarse con las hembras también, para que pueda haber perfiles, para que no admita violencia. Y la violencia empieza de manera verbal. Si un hombre te abrió la boca y te dijo cosas que no debió, termina eso. Aunque te guste, termínalo, porque uno tiene la capacidad de terminar una relación y empezar otra, como dice el pueblo, más adelante hay gente. Eso es así. Señores, vamos a una pausa, en breve regresamos.
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7: Reacción de la tarde en el aire. El país está ardiendo casi con la decisión de la Junta de prohibir las encuestas. Eso hay que reflexionarlo. Vamos a dedicarle esta semana unos minutos a eso. Porque yo creo que...
8: ¿Es constitucionalmente?
7: Yo creo que las encuestas en sí no hacen daño. Porque cuando tú las cierras por ahí, te van a abrir... Te van a abrir las encuestas que
8: ¿de las redes?
7: Tienen, sí, y como quiera es una situación un tanto difícil, un tanto incómoda. Señores, hoy es lunes y lunes es el segmento de Acción Juvenil y tenemos aquí ya a Carla Keren y tenemos a Nayuri Peña.
9: Nayuri
7: y Carla, ¿cómo están ustedes?
9: Bien.
7: Qué bueno. Hoy, ¿qué ustedes tienen?
9: En el día de hoy nosotras queremos hablar sobre la cultura. Queremos hablar sobre cómo la cultura se ve reflejada en nuestro país. Hemos visto que se hizo un festival cultural. Queremos comentar un poco de eso. Primero, para decir para nosotras la importancia de este tema. Pues los festivales culturales ayudan a que nosotros podamos ver reflejada la cultura de nuestro país, a que podamos ver esa cultura viva. Esto a nosotros nos une también y fortalece también el turismo y la economía. Acá pudimos ver el 24, 25 y 26 en la UAS un festival cultural que se realizó en Barahona, Pedernales, o sea, que unía todas estas provincias. Barahona, Pedernales, Bauruco e Independencia, me parece. Y realmente fue una actividad bastante chula. Y queremos decir un poco de la importancia que tiene esto.
10: Muy bien, continuando con lo que dice mi compañera. Para nuestra sociedad son muy importantes este tipo de actividades, ya que nos ayuda a preservar y a conocer más nuestra cultura, en especial para los jóvenes, porque nos ayuda a entender mejor las costumbres y todo lo que tiene que ver con lo que es nuestro país.
9: Esto también rescata un poco nuestras tradiciones y también algo que yo veo importante es que ayuda a esos emprendedores locales a que puedan también demostrar un poco de eso que tienen, que muchas veces no tienen la oportunidad de poder participar en eventos así, y esto también los destaca y los ayuda a destacarse. También jóvenes que tocan instrumento, que tienen la oportunidad de darse a conocer, y esto fortalece también la comunidad.
10: Sí, es importante destacar, como dice mi compañera, que en esta feria se hubieron algunos emprendedores vendiendo sus joyas. Vi muchos vendedores de la piedra larimar, también de dulces típicos de aquí de Barahona y artículos que son típicos de nosotros, la bandera, etcétera. También se hicieron presentaciones de baile, música, que nos representan a nosotros como cultura.
9: O sea que este festival abarcaba realmente bastante. Y es algo bueno, y yo siento que los jóvenes deberían también de darle un poco de importancia, integrarse y participar en ellos. En mi caso, nuestra maestra nos comentó que estaba este festival en la UAS para que nosotros pudiéramos asistir, porque considero importante que los jóvenes se integren un poco en estas actividades, conozcan un poco más de su cultura. Muchas veces nosotros se pierde un poco esto porque no estamos en constante como... no estamos siempre activos con esto y es importante realmente.
7: Y dentro de esta feria hubo algunas personas de la región que fueron resaltadas. Por ejemplo, hubo un reconocimiento póstumo a una persona que le dedicó muchos años de su vida al carnaval de Cabral, uh-huh. El doctor Temístocles. Un reconocimiento muy merecido, y aquí se reconoció a Zumbolo, un artista que tiene una dimensión internacional. Estos escenarios ayudan a...
8: También a Norquelia Costa, doctor.
7: Norquelia Costa es pastora y artista plástica, que en un tiempo estuvo aquí en Acción de la Tarde, en un segmento de arte, también fue reconocida. Y creo que, como ustedes dicen, la juventud tiene que integrarse más, porque los grandes artistas empiezan con los sueños de los niños y de las niñas. Hay que dejar que el arte permee, que fluya, que los muchachos se proyecten, que se vean, pero...
8: Y despertar curiosidad, doctor, dentro de los jóvenes.
7: Claro, claro.
9: También este festival está dedicado a Casandra Damirón para conmemorar un poco toda esta cultura y ver reflejada también todo el arte que tenía esta mujer y conmemorarla acá en Barahona. Me parece algo bastante lindo realmente poder ver que ella implementó un poco, introdució un poco más el folclore.
7: Introdujo el folclore.
9: Sí.
8: Incluso yo pude ver, porque hice mi recorrido, doctor, porque qué bueno uno poder observar y poder compartir en el stand, en el área donde estaba presentando Barahona su cultura. Habían varios trajes que utilizó Casandra.
7: Sí, Casandra fue una mujer que impactó el país, una barahonera que logra convertirse en el símbolo del arte nacional. Se le llama la soberana, por eso llegó a denominarse el premio para honrar a los artistas con su nombre.
8: Sí. El soberano.
7: Se ha quedado el soberano, que alude a ella, pero llegó a tener el nombre de doña Casandra Damirón. Hemos tenido en Barahona mucha gente destacada, incluyendo a María Montes. María Montes es un nombre artístico, porque ella asumió este nombre, pero era África María Gracia Vidal el nombre de ella, y fue la primera dominicana que logró un sitial en el cine. fue la reina del Technicolor, es decir, el rostro preferido del cine a color en una etapa del mundo.
8: Bueno, no, nos ha compartido Noel Kelly una fotografía, una imagen de su reconocimiento, entregada por el senador Moisés Ayala, por el ministro de Cultura José Ángel Salcedo y la diputada Sara Félix. Felicidades, sí, para Noel Kelly, bien merecido.
7: Noel Kelly tuvo las palabras de dedicación a Dios, de bendición, doña Emma, porque Noel Kelly es pastora.
8: Así es.
7: Sí, o sea, es una dama prominente, nuestras felicitaciones a ella. Keren, ¿y tú tuviste en la feria algunas entrevistas con... ¿Puedes decir algo de eso?
9: Sí, entrevistamos a dos personas. Entre ahí se les pudieron preguntar qué les parecía esto para la juventud.
7: ¿A quiénes entrevistaste?
9: Senador
7: Moisés Ayala.
9: Senador Moisés Ayala.
8: Estuvieron los cuatro senadores de la región Enriquillo presentes.
7: Moisés Ayala, senador de Barahona, y si es Dagoberto, el otro Dagoberto.
9: Y Dagoberto Rodríguez. Acá pude apreciar, o sea, entrevistándolo, que ellos ven realmente importante para el país que se siga fomentando la cultura y que también pueda verse un desarrollo y que nosotros podamos apreciarla. Que la cultura, o sea, yo siento que la cultura no solamente se quede como en Santo Domingo, que siento que es como más el punto principal, sino también ver que en otras provincias también tenemos que dar. Entonces,
8: por eso se hablaba de la descentralización desde el inicio de la actividad.
10: Y también esto nos ayuda a fortalecer el turismo local, porque da paso a que las personas puedan conocer sobre nosotros.
8: Claro. Incluso en el programa especial que tuvimos en Acción de la Tarde el viernes, yo más o menos vinculaba como ustedes ahora el tema del turismo con la cultura, sí, porque esta región puede ser un complemento de ver el tema turístico y que se lleve consigo el tema cultural de nuestras provincias.
7: Llegar a conocer incluso más una provincia de la otra, porque uh-huh, contrario a lo que la gente piensa, muchas veces vivimos en una región y no la conocemos.
8: Así es.
7: Por ejemplo, Enriquillo, el nombre de esta región se debe al cacique Enriquillo. Uh-huh. Enriquillo, tal y como lo decía el viceministro Pastor, que entrevistamos en Acción de la Tarde, en vivo, desde la UAS, fue la persona que en América inició la rebelión contra la colonización europea. Y es un hombre de nosotros, de este sur. Y eso es importante resaltarlo, porque cuando los muchachos leen a Enriquillo, ¿no?, de Galván, y que lo leen allá en el Cibao, a lo mejor no tienen idea de que este Enriquillo es de nuestra zona. Pero los que lo leen aquí, quizás tampoco lo tengan bien claro. Y cuando haces este tipo de eventos, que tú ves lo que tiene Pedernales, que tú ves lo que tiene Jimaní, lo que tiene Neiva, lo que hacemos, porque la cultura va mucho más allá de una obra, de una pieza musical, de una poesía.
8: Esa está la gastronomía, doctor.
7: Claro, claro.
10: Exacto.
7: Yo, por ejemplo, no sabía, y debo decirlo así con verdad, que Pedernales tenía su propio Jimmy.
10: Yo me entero ahora también.
7: Sí, yo no lo sabía. En esta feria yo me entero de que Pedernales tiene un chimichurri típico de ellos. Uh-huh. Y esas cosas hay que resaltarlas, hay que darlas a conocer. Pero ¿cuántos artistas tiene esta región?
9: Cuando estuve por allá realmente y recorrí un poco el área, viendo las personas que estaban mostrando sus productos y todo eso, pude entrevistar a una de las
8: emprendedoras
9: y ella me comentó que realmente esa actividad le gustó mucho y que le parece importante esto para la sociedad. Entonces, ella no es de acá, de Barahona, y que ella tenga la oportunidad de poder venir y mostrar sus productos, que los conozcan, de darse a conocer en un evento importante, realmente es algo muy interesante.
8: Algo que identifica la cultura de Barahona son los pintados. Y pudimos observar ese sábado por la tarde que estaba el gato ahí con su muchacho pintando, sí, en plena feria. Y eso llamó mucho la atención los también, pintados, de ver cómo cómo pintaban esos humanos y quedaban como si se
7: los
8: tratara de algo
7: para sí. Mí son una majestuosa fusión de naturaleza y cultura. La desnudez del cuerpo humano pintada
8: y es reconocida.
7: La creatividad con la que ellos lo hacen es impresionante. Así que nuestras felicitaciones a los pintados de Barahona. Señores, quisiéramos seguir con estas dos niñas, pero el tiempo se acabó. El próximo lunes estarán más temprano acá. Por lo menos quieren, porque Nayuri creo que va a estar con unos 3 meses fuera del país. Y desde allá, entonces estará colaborando con Keren en un segmento ya más internacional. Así que, señores, hasta mañana, si Dios lo permite.
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20: Palma. ¿Qué tal, amigos? Buenas tardes. Buenas tardes, La Culebra. A continuación, Elpis Pérez con un resumen de las principales noticias del día en República Dominicana y el mundo en las últimas horas. Estos son los titulares. El gobierno inicia oficialmente la entrega del bono Madre 2026, conocido como El Cariñito. El CONAI informa sobre la suspensión del personal a cargo de la seguridad en uno de sus centros residenciales tras el fallecimiento de un adolescente de 14 años. La policía investiga la muerte de un coronel de la Fuerza Aérea encontrado sin vida próximo a su vivienda en el Parque Mirador Sur en el Distrito Nacional. La Asociación Dominicana de Profesores informa que SASAS y fecha con los resultados de la sexta etapa de la evaluación de desempeño docente. El ex procurador Jean Alain Rodríguez inicia su propia defensa ante el segundo tribunal colegiado del Distrito Nacional en el proceso que se le sigue por presunta corrupción administrativa. La resolución emitida por la Junta Central Electoral que prohíbe las publicaciones de encuestas enciende el escenario político a 2 años de las elecciones. Y Rusia anuncia una ofensiva de bombardeos sistemáticos contra centros de mando y empresas de la industria militar en Kiev.
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20: Bien, amigos, estos son los detalles. En Santo Domingo, el gobierno inició oficialmente la entrega del bono Madre 2026, conocido como el Cariñito, a un subsidio de 1.500 pesos destinado a 1 millón de madres en condición de vulnerabilidad en todo el país. El anuncio fue realizado durante un encuentro encabezado por el presidente de la República, Luis Abinader, y la directora general de Supérate, Mayra Jiménez, junto a más de 600 madres dominicanas. Las autoridades explicaron que las beneficiarias podrán recibir el subsidio mediante depósitos a la tarjeta Alimentate, cuentas vinculadas a programas sociales o a través de remesas digitales como con códigos enviados por mensaje de texto.
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20: En Santo Domingo, el Consejo Nacional para la Niñez y la Adolescencia informó sobre la suspensión preventiva del personal a cargo de la seguridad y el acompañamiento en uno de sus centros residenciales tras el fallecimiento de una adolescente de 14 años de edad acogida en el sistema de protección. La institución indicó que el lamentable suceso ocurrió en horas de la madrugada del domingo y que, de acuerdo con las indagatorias preliminares, el caso involucra de manera directa a otras tres personas de edad bajo cuidado estatal. Onani explicó que notificó inmediatamente a las autoridades competentes la muerte de la menor, quien había sido ingresada formalmente al Sistema Nacional de Protección el pasado 15 de mayo de este año 2026. En Santo Domingo, la policía investiga la muerte del coronel de la Fuerza Aérea de la República Dominicana, Juan Benito Enríquez Taveras, el cual fue encontrado sin vida próximo a su vivienda en el Parque Mirador Sur en el Distrito Nacional. La información la ofreció el vocero de la Policía Nacional, Diego Pesqueira, quien informó que el superior lleva de 52 años se encontraba caminando alrededor de un centro educativo cuando ocurrió el suceso en las primeras horas de la mañana de hoy. Hasta el momento no se informó si el cadáver presenta signos de violencia.
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20: En Santo Domingo, la Asociación Dominicana de Profesores informa que está satisfecha con los resultados de la sexta etapa de la evaluación de desempeño docente, tras señalar que en el tercer boletín emitido por el Ministerio de Educación con los resultados del proceso, el 50% de los maestros examinados obtuvo entre 36 y 45 puntos de los 50 que valía el examen. Menegildo de la Rosa, secretario de Comunicación del Gremio de Maestros, manifestó que el boletín coloca el 50.7% de los maestros observados en un rango de excelencia y al 35.5% en los rangos de muy bueno. Dijo que solo el 0.7% de los evaluados hasta el día de hoy se encuentra en un rango insatisfactorio. Explicó que la sumatoria de los resultados indica que el 86.2% de los docentes evaluados se ubica en los niveles más altos del proceso evaluativo, evidenciando la calidad profesional de los maestros y maestras del sistema educativo dominicano.
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20: Bien, amigos, continuamos con esta síntesis informativa originada en la emisora más potente del sur dominicano, Palma FM. En Santo Domingo, tras la ausencia de dos abogados del ex procurador general de la República, Jean Alain Rodríguez, este ingresó desde el lunes a ejercer su propia defensa ante el segundo tribunal colegiado del Distrito Nacional en el proceso que se le sigue por su presunta corrupción administrativa. Los abogados ausentes son Gustavo Biachi y Nelis Rivas, según informó el jurista Carlos Balcácer, quien comunicó que el tribunal aceptó la solicitud presentada por la barra de la defensa. Explicó que la reducción temporal del equipo legal responde a situaciones particulares de los togados Rivas y Biachi. Afirmó que existen precedentes judiciales que permiten que un imputado sea abogado pueda presentarse ante los tribunales.
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20: En Santo Domingo, la resolución emitida por la Junta Central Electoral que prohíbe las publicaciones de encuestas ha encendido el escenario político a 2 años de las elecciones. Legisladores del Partido de la Liberación Dominicana arremetieron contra la entidad organizadora de los comicios, señalando que esta advertencia llega justo en el momento en que las propias encuestas registran el declive del partido de gobierno. En tanto, tanto el oficialismo y otras organizaciones políticas respaldaron la decisión de la Junta, agregando que la entidad debería ser dotada de mayores garras para garantizar procesos electorales en igualdad de condiciones. Desde el partido Fuerza del Pueblo se indicó que la regulación de las encuestas se ha venido trabajando entre la Junta y los partidos desde el año 2025, junto a representantes de las firmas encuestadoras.
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20: Bien amigos, finalmente en los Estados Unidos, Rusia anunció este lunes una ofensiva de bombardeos sistemáticos contra centros de mando y empresas de la industria militar en Kiev en respuesta al reciente ataque contra una residencia estudiantil en la región ocupada de Lugansk. El Kremlin advirtió además a ciudadanos extranjeros y al personal diplomático que abandonen cuanto antes la capital ucraniana ante el riesgo de nuevos ataques. El Ministerio de Exteriores ruso informó que las Fuerzas Armadas concentrarán sus operaciones sobre instalaciones vinculadas con la fabricación y lanzamiento de drones militares, así como sobre puestos de mando y centros de toma de decisiones en Kiev.
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20: Bien amigos, aquí estamos en los deportes de resumen de Palma Informa. El jardinero Juan Soto está fuera de la alineación de los Mets por segundo día consecutivo debido a fuertes síntomas gripales, de acuerdo a informaciones suministradas a la prensa. Los Mets iniciaron esta tarde 3 partidos en el City Field contra los Rojos del Cincy. Soto se perdió el partido del domingo debido a que no se sentía en condiciones de jugar, según él mismo le comentó al dirigente. Para mañana martes, Nick Morabito cubrirá el jardín izquierdo, mientras que Carson Beyer fungirá como bateador designado mientras Soto se recupera. El capataz del conjunto, Carlos Mendoza, reveló que el estelar patrullero quisqueyano llevaba 3 días batallando con el malestar, pero la situación hizo crisis al presentarse al estadio con fiebre alta, dolores corporales y notables problemas para conciliar el sueño. Bien amigos, finalmente en los deportes de resumen de Palma Informa, aquí están los encuentros de hoy en las grandes ligas. Arizona en San Francisco a las 5:05 de la tarde, Washington en Cleveland a las 6:10, Filadelfia en San Diego a las 6:40, Houston en Texas a las 7:05 de la noche, Miami en Toronto a las 7:07, Colorado en Los Ángeles a las 9:10, Charlotte en Atlanta a las 9:40 de la noche, finalmente en la NBA, New York en Cleveland, eso es a las 8 de la noche.
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20: Bien amigos, este fue un resumen de las principales noticias del día en República Dominicana y el mundo en las últimas horas por la emisora más potente del sur dominicano, Palma FM. Retransmitiendo en Barahona, La Mega 105.1 FM, Vibra Radio, Radio 1410 y Radio Barahona Internacional como emisora matriz para Radio Caracol y Cosmos 99.1 FM en Aso de Compostela, Radio Neiva y Escala 106 FM en Neiva, Radio Pedernales y Trueno 99.3 FM en Pedernales, Radio Jimaní y Pesa 92.3 FM en Jimaní. Nadie pega más duro que nosotros. Operador técnico Miguel Pérez, selección Emma Pérez y Antonia Acosta, director de prensa Leo Corniel. 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Voz informativa, Elpis Pérez, la hora 4:55.
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0: a través de Palma 90.7, colocándote lo bueno. El tiempo se va como agua, ¿verdad? Ya son las 5:25 en toda la República Dominicana. Momento de la pausa comercial. Síguelo, porque sigue lo bueno.
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0: de la mera crema, Sócrates. Adelante.
1: El Chico Tommy, buenas tardes, Chico Tommy.
0: Sí, saludo igual.
1: Manejando esa monstruosidad.
0: Ay, sí.
1: Chico Tommy, igual, yo manejo mi monstruo aquí. Ahora, ¿dónde yo la manejo? En carretera, en la 95 Sur. Bueno, eso te puede decir a ti, Mechi, que es la 95 Sur, Saúl Pérez, Dorsú, Bombón. Saúl te lo puede decir. Bueno, mira, este muchacho de la que ustedes tienen... El camionero internacional te dice a ti, ¿dónde yo estoy? Entonces, chico Tommy, para el 90.7 estar donde está, me merezco una salsita de esas que tú sabes. Ya tú sabes, bendiciones.

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El gobierno inicia entrega del cariñito que beneficiará a 1 millón de madres. Bien merecido. Felicidades, madre.

hermano Chico Tommy. Buenas tardes, buenas tardes. En sintonía con la que no se pierde en carretera, Palma 90.7, la número uno, con el mejor DJ Chico Tommy. Chico Tommy, desde San José de Ocoa, del mi taller de herrería. Aquí está Javier, Anthony, la banquera Yairis y Luis Castillo. Un tema de temporada, madre, madre, Ismael Miranda. Bendiciones.

0: salsa. Pausa comercial y al regreso estamos en merengue.
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0: Bello, bello este merengue, diría yo, sin desperdicio. Tengo en línea Tony Melo, la piedra desde Baní, con el Bob Music. Ay, no, vamos a escucharlo.
1: Chico Tony, alegrando la tarde del lunes. Sí. ¿Y a dónde? En Palma 90.7. Usted se lo pide y él lo coloca, el que la música que usted quiera. Y así te mandó a decir el Bo, que está pegado contigo. ¿A dónde? En Palma 90.7.
0: Gracias, mío, te me cuida.

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12: Me siento

tarde, Chico Tommy. Miguel Activo, del Cercado, con Palma 90. La emisora que llegó para quedarse. Tommy, ahí la de Peña Suazo. Como quiera habla, como quiera dice.

0: junto a ti, mamá, en este mes de las madres. Por todo lo alto, felicitando a todas esas bellas madres de la República Dominicana y el mundo. Seguimos recibiendo a nuestra gente, la Chuli está en línea. Adelante, dígale usted.
1: Buenas tardes, chico Tommy, aquí en el patio de la familia Martínez, en Boston, Massachusetts. Un saludo para Cachirri y para mi verdugo Cuñi, el Guaji, de parte de Ratataca, entonces palo, vamos allá. Chico Tommy, criminal de vez.
0: Dale ahí, mi amigo, la Yuli desde el norte, pegadito, comer en palo.

0: pausa comercial. Síguelo ahí, Sócrates Peña. Vuelvo en breve, no lo cambie.
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Buenas tardes, chico Tommy, el que te la coloca en Palma 90.7, la que no se pierde en carretera. Hey, chico Tommy, colócame a Rocabanda, Los Piropos, Maxwell desde Santo Domingo.

Usando el merengue esta hora a través de Palma 90.7. Miren, Palma hasta las 8. Mi amigo Chepe Ocoa. Ahí está Chepe. Chepe y Prenda San José de Ocoa. Ahí, gozando, gozando. Siempre pegado, se de lo mío. Saludito especial, dice buenas tardes. Un saludo para su esposa Yunaide en la ciudad de Barahona, de parte de Junior, su esposo. Solicitando un merengue. Así es, tranquilo. Chico Tommy lo busca y lo coloca aquí en Merengue Palma.

0: Ya son las 7:26 en toda la República Dominicana. Momento de los compromisos comerciales. Cielo pegadito.
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De lunes a viernes a través de Palma 90.7, la que impacta en todo el sur dominicano y el mundo. Ahí está Cristina, tranquila, tranquilita, chicos. Tommy lo busca y lo coloca. Estamos viviendo este lunes de recuperación total. 7:50, reitero, Meren Palma hasta las 8. Síguelo ahí, pegadito, gozando en la esquina, en el colmado o en la carretera.

0: te lo gozaste. De 6 hasta las 8. Pausa comercial. Seguimos. Mezclando salsa y merengue. No te lo pierdas.
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